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0: Buenas tardes, muy buenas tardes. Ya estamos en la mesa de análisis Cuarto de Guerra. Bienvenidos, bienvenidas. Gracias a quienes ya nos acompañan, ¿no? A través de las frecuencias radiales del grupo AP Radio, la interesante de Guasave, la interesante de Los Mochis, la qué buena del Fuerte. Y por supuesto también, ¿no? Quien lo hace a través de nuestras plataformas, las páginas oficiales de Conexión Noticias, LM Noticias, la interesante FM, con la invitación, por supuesto, como siempre, a que sea parte también del comentario, del análisis, con sus participaciones. Y para ello ponemos a su disposición nuestro teléfono en cabina, que también es nuestra línea WhatsApp, 6688-181885, si usted prefiere comunicarse a través de una llamada telefónica, de un mensaje de texto o de voz. Repito, 6688-181885. O bien, si usted sigue nuestras transmisiones en las páginas oficiales de Conexión Noticias, LM Noticias, la interesante FM, ahí puede plasmar sus comentarios y, por supuesto, mucho, mucho le agradecemos, comparta nuestras transmisiones. Y permítame saludar esta tarde de viernes, Oscar Martínez, muy buenas tardes.
1: ¿Qué tal, Gabriel? ¿Qué tal, auditorio de Cuarto de Guerra? Es un placer estar con ustedes a través de los micrófonos también aquí de la interesante en el 88.5 de FM. Fíjate, Gabriel, estábamos checando hace un momento algo que está expandiéndose ya de manera, pues podríamos decir de manera, pues increíble en el municipio de Ahome, el hecho de que ya algunas reuniones, incluso paseos disque familiares en algunos puntos, eventos en algunas comunidades, terminan en trifulca, pero cosa curiosa, ya no son tanto los varones, son mujeres.
0: Se está generalizando, Oscar.
1: Esto es algo increíble, hasta qué punto se está perdiendo ese respeto, esa, pues que antes decir, bueno, ¿cómo es posible que las mujeres con aquella tranquilidad, con todo respeto para las mujeres, ¿no? Porque pues, también hay muchas que la mayoría todavía guarda esa distancia, guarda ese respeto, guarda esa forma de ser y pensar y actuar, ¿no? Pero últimamente estamos viendo que se ha generalizado, estamos checando un video de este ayer antier de compuertas.
0: Un caso con puertas, otro caso también.
1: Goros 2.
0: Sí, o sea, son muchos. Y fíjate que me llama la atención y es, pues también la maldición de este aparatito, que la gente, son pleitos de mujeres, que los varones, en vez de intentar detener,
1: lo más,
0: se ponen
1: a filmar
0: y a todo mundo a alborotar, y si alguien por ahí intenta meterse, no lo quitan porque
1: el pleito filmando, de ellas
0: lo están filmando, pues, y hay que subirlo a la red. O sea, ¿hasta dónde nos hemos pervertido como sociedad?
1: Sí, porque incluso pues se ha vuelto un espectáculo este asunto, ¿no? A través de los videos que se toman ahí, en lugar de tener esa delicadeza o esa empatía, decir, hey, cálmense, vamos a separarlas y aquí quedamos. No.
0: Déjenlas,
1: que se echen trancazo. Y se ve realmente algo grotesco verlas sobre el lodo, porque como que fue a la orilla de una laguna,
0: sí,
1: o
0: pero frente o a niños, que también es
1: frente
0: lo más
1: a niños, porque llevan su familia, se ve que estaban en familia, bueno, que había amigos y todo esto, ver dos mujeres trenzadas echándose a trancazo, rodando por el lodo, lo mismo en Goros, ver esas dos jovencitas echándose a trancazo y en el tierrero, en lo que viene siendo ese punto, verdaderamente es increíble hasta dónde se han perdido ya esos valores. Antes, yo recuerdo que, olvídate que llevaras a la novia, a la esposa, a la amiga, a comprar cerveza, un expendio, te ponían de vuelta y media, ¿no? A mí no me vas a dejar enfrente del expendio, no, a mí no me vas a llevar a comprar cerveza, ve tú si quieres, aquí te espero, ¿no? Hoy no, fíjate.
0: Si tenías amigas un poquito más modernas, pues sí, vamos a echarnos unas cervezas, pero dejaban el carro dos cuadras
1: ¿Dos cuadras?
0: Y tenías que ir tú a comprar, sí, la cerveza, y porque como una mujer, aunque después la mujer ya en la intimidad pues tomara,
1: bueno,
0: tenía una convivencia, pero que verlas comprando. Ahora vas y a las mujeres, parte de la liberación femenina, tal vez no, ya las ves hasta despachando en estos negocios. Pero bueno, Nora Arellano, muy buenas tardes. Vaya tema que quiso agarrar Oscar Martínez.
2: Sí,
0: es viernes,
2: lo venía escuchando, tanto en mujeres como en hombres, lo de las trifulcas está mal.
1: Sí, no, no, la trifulca está mal, estamos de acuerdo. Pero nosotros que somos varones, que nos tocó una época donde, bueno, nos echábamos trancazos varón a varón.
2: Sí, claro, ¿no? Claro.
1: Este, que era, podríamos decir, como dijo Monreal, ya era cosa natural, ¿no? Sí. En algunas cosas. De que bailes o lugares o fiestas terminaran en trancazos. Pero antes también era mano limpia, ¿no? Era uno contra uno y el que ganaba, pues le daba la mano, o el que perdía le daba la mano al otro y así se quedaba la cosa. Pero no era normal, porque no era normal, no era tampoco salirse de lo que viene siendo las reglas morales, que una ver mujeres peleándose, no. Hoy se está volviendo casi cotidiano este asunto también.
2: ¿Qué quiere decir? Que la extensión de la violencia es imparable, ya. Oscar. Y la desintegración familiar tiene mucho que ver. Los valores, cómo están formando
1: los
2: a las
1: valores.
2: Personas en la familia.
1: Ahí está el asunto.
2: O sea, si nadie nace en maceta, ¿no? Todos nacemos en una familia y se supone que hay una guía moral y que la primera educación y formación está en la casa. Entonces, cuando alguien sale violento a la sociedad, es porque de alguna manera ha abrevado violencia en su familia. O sea, y los comportamientos, la falta de respeto, las palabras que no me asustan, pero todas tienen un espacio, un lugar y con quién. Se van dando y no, y festejas, o sea, tenemos la costumbre de festejar las groserías en los niños y lo vemos como una gracia y le va, lo único que estamos haciendo con eso es haciéndolos creer que está bien lo que hacen.
1: Pero algo está sucediendo, Nora, porque sí, si recuerdas, antes también los padres o nuestros padres sí eran un poco medios violentos en los hogares, siempre ha existido esto desgraciadamente esta situación, pero no se había generalizado hacia las mujeres. Es aquí donde yo sí considero que estos grupos que se están formando, que se han formado en la defensa de la mujer, deben de buscar también ese acercamiento, vaya, ¿no? En las comunidades rurales, que se está presentando, es donde se está presentando más este tipo de situaciones. Llevarles pláticas, buscar la manera de cómo hacerles ver que la mujer tiene que darse su valor como tal.
2: Es parte de lo que los institutos de las mujeres, ahora Secretaría de las Mujeres, tendrían que abordar. Y la parte de la comunicación, por ejemplo, yo lo que he notado en ocasiones es que una dependencia municipal en la relación con los síndicos a veces no empata el trabajo de coordinación y de los síndicos con la parte de los comisarios municipales o los comisariados ejidales, dependiendo de la naturaleza de la población, no se da ese trabajo coordinado. Y porque además no se supervisa el trabajo, pues la sindicatura de procuración, aparte de checar números, lo que tiene que checar es la aplicación correcta de los programas de cada una de las dependencias. Y esa es una tarea que han dejado pendiente todos los síndicos procuradores que han pasado por ahí.
0: Totalmente. Sí, es cierto. El principal problema, el foco de todo esto es la familia y la desintegración que tenemos. Pero ¿de qué nos sirve tener un instituto de las mujeres, un instituto de los jóvenes? O, por ejemplo, hoy un grupo de jóvenes están alzando la voz, el asesinato de este jovencito en
2: Culiacán,
0: en la parada de autobuses
2: frente a la universidad.
0: ¿Dónde está, dicen, el instituto estatal de los jóvenes? ¿Dónde está el instituto municipal de los jóvenes en Culiacán?
2: ¿Qué estrategia tienen?
0: ¿Dónde está el instituto de las mujeres en el caso de los feminicidios que van a
2: no, OM ya hubieran tomado, ya hubieran quemado el palacio las que ahora están en el poder, empezando con Tere Guerra y toda la serie de mujeres que siempre han sido muy críticas en el tema. No creo que hayan dejado de ser críticas en el tema, nomás que ahora están en otra posición, ya que lo ven ya casi como, ¿para qué digo algo? No se voy a ofender al de seguridad.
0: Sí, ya son críticas en lo cortito. Pero bueno, saludos Julio César Valdés, Miguel, Arturo Ortiz, también saludos. Y dentro de este rescate, de estas piezas sueltas que tenemos para obtener una mejor sociedad, pues sin duda es el espacio del arte, la cultura, los espacios de educación, y me refiero a esto, Nora, tu análisis, tu comentario respecto a el aparente avance que tenemos, ¿no? En cuanto, luego de que el pasado lunes ya cerrara oficialmente operaciones el CIE, el Teatro Ingenio, el Museo Interactivo Trapiche, y ayer ya el Ayuntamiento de Ahome empieza el proceso de recepción de hacerse cargo del Teatro Ingenio. Los otros dos recintos quedan pendientes, de eso no han dicho nada, no se ha avanzado qué va a pasar con estos dos, únicamente con el teatro. Pero es la solución que el gobierno municipal se haga cargo de un instituto, de un espacio que de entrada, y yo quiero entender por qué primero entregas el teatro, de los más costosos en operatividad, ¿tendrá el ayuntamiento para operar un teatro?
2: Ni el ayuntamiento, ni las universidades.
0: No, no, menos.
2: Ni la figura que quieren. Ahora bien, yo no he visto, por ejemplo, ahorita que aparezca el IMAC, que es la instancia perfilada como área de cultura, ¿no? Que supuestamente es la promoción de la arte y todo, y mis respetos para la maestra Tere. Pero no he visto una integración en
0: el proceso.
2: Yo he visto otras cosas ahí. Pero a ver. Cada 3 años cambia la administración municipal. En el mejor de los casos, quizás un alcalde que haga bien las cosas, logra la reelección y dura 6 años el encargo. Y el alcalde le pareció bien que también la gente que forma parte de su gabinete en el área de arte y cultura permanezca y dure 6 años, no va para más. Y quizás venga otro alcalde, estoy soñando ya, y diga, no, lo está haciendo muy bien la gente en arte y cultura, lo vamos a dejar. ¿Por qué digo esto? Porque se necesita una profesionalización del servicio público en la materia. No es lo mismo llegar, ir al fomento, a la promoción y cosas que no son, a manejar una institución como lo es un teatro, un edificio, una cuestión material de tanta especialización, para que tú digas otro día, otro año, cada 3 años estoy cambiando la gente que dirige. Va a llegar una gente, va a quitar otra gente, la curva de aprendizaje va otra vez a muy corta, va a volver a empezar. No se puede, o sea, es... Miren, la concha acústica, le voy a poner un ejemplo. Esa está a cargo del ISIC. Al ISIC tampoco lo he visto abrir...
0: No.
2: Nada, porque es cierto, aquí es a nivel municipal que le toca recibir al ayuntamiento, estoy de acuerdo, pero debe tener una opinión, como la tuvo para entregarle el museo y hacer la barbaridad que hicieron de una librería del loco Chapman, para que luego ya no tenga ni siquiera librería, ya se fue porque no era la manera de tratar lo que era el museo regional, pero bueno, otro tema.
0: Y la librería que se estaba operando ahí y que la tiene arrumbada ya en el... La Biblioteca Morelos.
2: Sí, me parece que ya se la llevaron.
0: No,
2: o sea, muy buena librería, una alta calidad.
0: Y el espacio que tenían ellos usado por oficinas que ni al caso vienen de...
2: No, y ahorita la otra área donde estaba esa librería, sí. Al frente del museo, está agricultura, pesca, no sé qué tengan ahí, pero no tiene que ver, así lo voy a ver. Pero déjame terminar, Oscar, sí. La parte de la concha acústica, porque yo sufro con esto, amigo.
1: Sí, yo
2: entiendo. A ver, instalaron en la concha acústica... arriba, una serie de aparatitos de las luminarias, ¿no? De alta calidad, etcétera, etcétera, etcétera. Pregúntense dónde están. Se las llevaron.
1: ¿Quién?
2: Se la han llevado sillas, se han llevado templates, se han llevado todo. ¿Quién pone acusación? ¿Quién persigue a quién? ¿Quién hace las cosas? Ahí. El Centro Cultural Clemente Carrillo, la Universidad Autónoma de Occidente, apenas hicieron una rectoría de cartón. Ahora, el Centro Cultural Clemente Carrillo, ¿qué siente la ciudadanía? ¿Qué programa hemos visto? ¿Qué agenda cultural? ¿Qué movilización? Nada. Está pensando que las universidades, la UAS apenas puede para completar los sueldos de su planta, que no va a poder. La figura que se necesita es una participativa, privada, pública. Estoy de acuerdo por la jetatura y la jerarquía que tiene lo público sobre los bienes, porque son municipales al fin y al cabo, y eso es muy correcto que tengan vigilancia. Pero la administración, sin conocimiento, va a llevar a un desastre. No les quiero decir ignorantes, porque no me compete decirlo, ni creo que lo sean. Pero zapatero a tus zapatos. Zapatero a tus zapatos. Y el teatro necesita, como lo va a necesitar, el Centro de Innovación y Educación, y lo va a necesitar el Museo Trapiche, necesita gente que esté en eso. Ya estaban formados un capital humano para tratar el asunto. Va a salir más caro el caldo que las albóndigas, y que eso lo sepa el gobierno del estado.
0: Sí, totalmente. Y imagínate cada 3 años estar...
2: No, al rato no vamos a ver, no está la bocina, no están las cosas, quién va a limpiar, quién cuidó, quién pintó, quién reparó, hasta goteras, una que otra en el teatro.
0: Hasta el dinero se han hecho bolas. El ayuntamiento ya recoge el teatro y habla el alcalde de una inversión entre 45, 47
2: ¿de dónde
0: millones
2: lo va a sacar?
0: De pesos al año. Dicen sus declaraciones solo para el teatro.
1: Tarde, ¿no?
0: Por eso, pero te digo, o sea, hasta ellos están hecho bolas.
1: Tarde,
0: pues,
1: o sea,
0: dice el alcalde, no, vamos, ya nos hicimos cargo del teatro, ocupa 45, 40, como si fuera cualquier cosa.
2: Sí,
0: ¿no?
2: Y los tiene. Y los tiene. ¿Cuánto le asignan a cultura mensual?
0: Como si no hubiera otras prioridades.
2: No. Es que no es así. Pero ¿a quién va a traer?
0: No, después aclaro. Son 45, 47 millones, pero para los tres recintos. Ah. ¿No? Pero aún así, o sea...
2: No alcanza.
0: No son suficientes y es el municipio...
2: Y a la hora del recorte, le van a quitar, Gaby.
0: Sí, que el municipio destine 45 millones cuando tenemos, lamentablemente... Ojalá tuviéramos un municipio ya...
2: Resuelto el drenaje.
1: Y fíjate que es algo que no que se nos ha pasado a muchos. El gobierno federal, ¿qué tanto asigna para los estados y municipios para lo que es el área de la cultura?
2: No sé si le ha recortado ahorita, el 50% a su propia Secretaría
1: Para allá voy, por este aspecto. Porque bueno, nosotros, hasta este momento no sabemos cuánto se asigna para cultura por parte del gobierno del estado y municipio por parte del gobierno federal.
0: Es que no, ahora era para que el ayuntamiento desde aquí dijera, a ver, espérense, voy a tocar puertas.
2: Secretaría voy a gestionar, de que siempre decimos que la
0: federal.
2: Gestión.
0: A ver cuánto me jala.
2: Pero,
0: o a la mejor
2: pero ya hice un estudio y me sale tanto, o sea, tanta gente, tanta esto, tanta acá, voy a recontratar.
0: Y a lo mejor si revisas, por lo menos en el papel, a lo mejor, quiero pensar, puede haber un área del área de cultura que tenga un presupuesto para teatros. Ah, pues de ahí, o sea, jaló dinerito, el estado jaló dinero. Pero no, o sea, es como que están haciendo las cosas nomás para salir del paso.
2: Sí, porque el alcalde sabe cuánto lo va a rentar y cómo le va a quedar.
1: ¿Quién está administrando también lo que viene siendo el anfiteatro? Del Cerro de la
0: Inca, el Instituto de Cultura.
1: Pero tengo entendido que no está funcionando.
0: Digo, el IMAC.
2: Pues casi no tiene
0: actividades.
2: No tiene, o sea, porque cuando lo vemos a veces dices, bueno... Tiene que hacer funciones muy tarde, la
1: tengo
2: ubicación.
1: Tengo entendido que la concha acústica está prácticamente deteriorada.
2: No, casi no hacen
1: actividad. No, está prácticamente abandonada.
2: Sí, pues si le quitaste la cuestión de la luminaria y todo, ¿cómo vas a hacer? Pero y ahora ¿quién? Tapaste la parte del estacionamiento.
1: Ahora, ¿quién se llevó todo eso?
2: Ahora, ¿qué gestiona? Si no han hecho por rescatar la parte del estacionamiento.
0: No han dado.
2: De la EVE lo otro. ¿Van a poder con esto? Que me disculpen. Es que
1: además
2: tiene una solicitud de audiencia el presidente municipal. Quiero ver cuándo la cumplen y cuándo abre su despacho para que atienda la petición que le ha hecho el Seminario de Cultura Mexicana.
1: Oye, Nora, pero aquí falta un detalle muy importante. No entiendo yo por qué no se sentaron las partes a hablar, tratar el asunto de manera directa. A ver, si están sirviendo, si el gobierno del estado le estaba exigiendo, pidiendo, solicitando, como sea, a las personas que estaban encargadas, al patronato, que estaban encargadas del teatro, del Trapiche y del CIE,
2: del Inca, sí.
1: ¿Dónde estaban esos gastos? ¿En qué se invertían? Creo que debe haber libros, creo que debe
2: está
1: de haber
2: todo,
1: este...
2: pero no lo han hecho. Entonces... Oscar, la señora está Bonilla, habló nomás porque tiene boca, pero en realidad la gestión de revisión, de todo, no la habían hecho, y la de la Auditoría Superior del Estado, también es una aclaración que le dicen que pues van a, oye, son recursos públicos, de manera normativa tendrían que tener
1: cada
2: año de revisión.
1: Claro.
2: ¿Por qué no lo han hecho? Porque son displicentes con las cosas del arte, con la cultura, les vale gorro.
0: A ver, si el problema es la administración, bueno, vamos buscando otra gente que se haga cargo de la administración mientras se resuelven estas dudas.
2: Otro patronato.
0: Pero no, el patronato quiere cerrar, ah, pues que cierre porque no le voy a dar dinero. Pero el presupuesto, no, porque es un presupuesto asignado.
2: Siento el ahogo que tienen.
0: ¿Dónde está ese presupuesto? O sea, en alguna parte debe estar guardado.
2: ¿Dónde están los diputados de AOME?
0: No.
2: ¿Cómo han
1: andan
2: visto?
1: En campaña, Nora, andan en campaña. ¿Cómo?
2: ¿Dónde están los senadores?
1: ¿En campaña?
2: O sea, ¿a quién le importa? Pues ahora sí vamos así como la lasca, ¿a quién le importa?
0: Y menos... Si no le importan otros problemas más esenciales, menos, ahora sí, perdón por la expresión, del arte y la cultura.
2: Pero
0: ¿no?
2: Aquí en AOME quiero que sepa que hay una comunidad cultural, sí, grande, fuerte, con inteligencia, movidos, con
1: gente,
2: aportaciones,
1: hay gente
2: conversatorio.
1: Con capacidades que pueden estar al frente de este tipo
0: de hecho, me
1: de
0: pasan
1: un
0: dato, no sé, porque no lo he podido confirmar y lo anduve buscando también, me pasan el dato de que el esposo de la Secretaria de Cultura del Gobierno Federal, Claudia Curiel y Casas, de aquí de Los Mochis.
2: ¿El esposo? ¿Por quién será?
0: El esposo. Me dan un nombre, Salvador Pablo Martínez de la Roca, pero no creo que sea...
2: Pues ellos, será hijo del...
1: ¿Los apellidos? ¿Los apellidos son de aquí?
2: Pino, sí, pero Pino. Si es hijo del Pino, pues aquí no ha tentado la tierra del 68, yo creo.
0: Pues sí.
2: ¿Verdad? Porque han vivido de eso el Pino.
0: Sí, sí.
1: Porque no, el nombre...
0: Sí, porque... Y
1: el nombre y los apellidos son
0: y el único dato que que pude encontrar de Salvador Pablo Martínez de la Roca es el Pino, no del hijo, pues, o sea, o no, no creo que sea.
2: No, no, pues el Pino, ¿no?
0: El Pino, el esposo de Claudia.
2: Debe ser alguien, un sobrino.
0: Claudia Curiel Uquicasa, de acuerdo a su biografía y los datos, tiene muy reservado su
2: perfil.
0: Sus datos personales, o sea, y es entendible.
2: Oye, pero, pero yo creo que la primera es que hay una directora en ese sentido que no sabemos qué onda. Oye, cuando tenías un Tovar y de Teresa, dices, bueno, los perfiles, las cosas, sí, un Nacho Toscano.
1: En el gobierno federal, o sea, vamos, pues. En el gobierno federal los funcionarios además están de membrete y están de adorno. Hay que recordar.
2: Y no van a decir que no, ni van a gestionar para nada. Le tengo más fe a Edgar Amador, yo, que medio le entiende las cosas, bueno, que disculpe, Edgar, pero medio le entiende las cosas de la poesía y de la cultura. Le tengo más fe y quiere a Mochi, aunque no haya nacido aquí.
0: Te lo ha dicho.
2: Que ayude a que se, a que se, a que se haga. Bueno, es mi esperanza.
0: Fíjate lo que dice Arturo Ortiz. Antes de asumir un cargo público, cada administración debería contar con procesos, procedimientos y perfiles de puestos claramente definidos.
2: Están en los manuales, ¿no?
0: De esta manera, cualquier persona que cumpla con los conocimientos, experiencias y competencias necesarias podría desempeñar el cargo sin que los cambios de administración afecten la continuidad de los
2: ese
0: programas.
2: Ese es el servicio civil de carrera, que ha costado mucho implementar, que la gente quiere, porque quiere llegar uno, renueva todo, y empiezan a aprender, hermano, empiezan a aprender, y se van, y empiezan a aprender los otros. Entonces, nunca salimos de perico perro.
1: Cuando esto ya se desintegró, se buscó la desintegración del patronato. A ver, sale Rocha pide permiso, licencia, entra Geraldine Bonilla. ¿Con ella fue el inicio de esto? ¿O ya estaban?
0: Ahí brotó.
1: Porque yo no recuerdo. Yo no recuerdo que con Rocha esto se haya comentado, hasta con Geraldine. Entra Graciela Domínguez. Tengo entendido que ella había en su primeros días, en su momento dijo que iba a buscar un acercamiento entre las partes para lograr un consenso y que esto siguiera. Dijo, el teatro Mochis no se va, vamos a buscar la manera de cómo lograr ese acercamiento.
0: El problema es que se acuerda el tiempo, yo insisto, la postura del gobierno habría sido, a ver, espérense. Sigan operando, no cierren. Sigan operando.
2: Hasta que armemos el relevo así, bien.
0: Vamos a buscar, si ocupan, ocupan 2 millones, le voy a mandar 500 pesos, pero por lo menos mantengan la operatividad, ya vamos avanzando.
1: El que vuelva a pagar quiere, ¿no?
0: Pero para que no cierren.
2: Y ve capacitando a tal o cual gente, o sea, hacer una transición más estilo, con más calidad.
0: En los programas de gobierno, llega el nuevo secretario, el nuevo director, y mire, director, está este programa que con gran éxito se desempeñó.
2: Primero le cambias el nombre y luego ya lo quitas.
0: Y si lo quitamos, mejor, porque nosotros tenemos que poner un sello propio.
2: Sí, ¿no? Y vas a cambiar el color, los logos y todo, o sea, es una tontada. Esto no debiera ser así. Desafortunadamente, la experiencia nos dice que en los periodos de los 3 años... no logras consolidar realmente.
1: Es que, mira, toda administración municipal, el estatal tiene 6 años, pero toda administración municipal tiene 3 años. El primer año que llega, pues es el del aprender y acomodarse. El segundo año es medio trabaja. Pero el tercer año ya no hay un trabajo directo porque está el proceso electoral. Tampoco le permite mucho a los municipios abrirse en lo que viene siendo los trabajos que realmente interesan para la comunidad, porque pues los amarran también de las manos, porque está el proceso electoral y pues no se vaya a confundir con una campaña política. No. Aunque ahorita ya esto ya vale sorbete, que de acuerdo a las normativas actuales.
0: Tienes el gusanito de ser candidato, pues menos te desatiendes de tu área y te enfocas a lo político.
1: Y algo que dice tú, Nora, tienes muchísima razón en esto, que lo hemos observado también en su momento, es que, ¿por qué cuando llega una administración nueva le cambia hasta el color al edificio?
2: Y a las patrullas
1: también, exactamente. Le cambian el color al edificio, a las patrullas, cambian áreas que tienen ya tiempo trabajando ahí.
0: La papelería, logos.
1: La papelería, logos. Mira. Les cambian hasta el nombre a las dependencias. Es gasto.
2: Que debe quedar oficial lo que es y que siempre sea lo mismo, gasto, que se avienten eso. A ver, ¿se acuerda del edificio de la sindicatura de Topolobampo?
1: Sí.
2: Era de ladrillo.
1: Y era de ladrillo. Muy bonito. Muy bonito. Me gustaba mucho.
2: Y llegar los panistas, esas sí no las debe este.
1: La mandaron para el
0: López Brito.
2: Lo pintaron de blanco, con azul, el ladrillo que no sabía de pintar. Ay, no.
0: Pero hay que,
2: es una de las veces que perdí el alma. Yo,
0: hay que poner
2: ay,
0: el
2: no.
0: sello, pues.
2: No, pero no es así. Pues,
1: ahora
2: en la obra pública, en lo que haces, en cómo mejora la sociedad, sus costumbres, sus modos. Lo que hablamos ahorita de los valores, ahí se debe ver un buen gobierno.
1: Cada 3 años.
2: Fíjate, la rendición de cuentas.
1: ¿Cuánto no lo hagan los municipios cada año? Digo cada 3 años, en hacer un cambio de personal. Y hay mucha gana la que sí. se va ahí.
0: Dice el propio Arturo Ortiz, la institucionalización de los procesos permite que el funcionamiento del gobierno dependa de las instituciones y así no de es. Las personas.
2: Así es, correcto.
0: Además, es fundamental incorporar la participación de los sectores público, claro, privado, todos. Académico y de la sociedad civil en de el acuerdo. Diseño, evaluación y mejora de esos procedimientos.
2: De las políticas públicas
0: con el
2: también.
0: Propósito de fortalecer la eficiencia, la transparencia, la rendición de cuentas y la calidad de los servicios que se brindan a la ciudadanía. Y que esos consejos, que esta participación pública, estos consejos que algunas dependencias crean, sean plurales, pues, porque, bueno, sí, creo consejo, pero lo creo con mis amiguitos, y pues estos
2: amiguitos. Con mis amiguitos.
0: Nomás, con ellos me voy a tomar café.
2: Y que
0: café.
2: Me cuidan porque me dicen bonito, ¿no? Sí, y está sí. muy guapo, presidente, y está
0: nomás
2: bonito.
0: Y nomás platicamos eso.
2: Eres muy inteligente, presidente.
0: No hay un
2: no, no vale, no.
0: Pero bueno, antes de que le caiga más mal el comentario, Nora, ya no vamos a hacer una breve pausa. Regresamos.
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0: Continuamos. Saludos con César Valdés Miguel. Amigos de Atlas Premium Closet.

0: diálogo y la convivencia. Por eso las instituciones deberían hacer exactamente lo contrario, abrir más espacios para la cultura, el arte, la música, el recursos. Teatro y la convivencia familiar, pero no, se estamos cerrando o están permitiendo que se cierre, porque ahorita hay grupos, hay gente que le está echando la culpa al patronato, ¿no?
1: No.
0: Ellos están cerrando.
1: Hicieron gracia lo del patronato.
0: Porque ellos hicieron su negocio, ellos.
1: ¿Qué negocio?
0: La cultura elitista que solamente llegaba
1: para... No, señores.
0: Bueno, pues ahí está la oportunidad para el gobierno para poner...
1: La gente se va a esa parte del elitismo, déjeme de tan burdo. El asunto es, hay un Instituto de Cultura Municipal cuya función es la promoción, el fomento de las artes en la comunidad. El IMCA lo que administra son tres espacios físicos, el Museo Trapiche, que es especializado en la cuestión de ciencia, ¿verdad? Lo que es el Centro de Innovación y Educación, que tiene mucho para capacitación, y también las salas de exposición y las salas de concierto, dos muy buenas, y tiene la parte del teatro, que es para las otras actividades, que tienen también la facultad de hacer arrendamiento y también de prestar lo que para ciertas ocasiones. Cuidado con eso. ¿Por qué? Porque si haces algo totalmente abierto, un espacio de la calidad del teatro, no lo arriesgues, o sea, lo tienes que cuidar, y cuidar las cosas cuesta. Hacer un festival, me acordé, no, pues que vaya y toquen. Llevar el sonido, poner las luces, poner las sillas, el tepete, todo eso cuesta, señores. Y para eso tiene que haber un presupuesto, desde ese punto. Mover a los artistas, decirle, hey, vas y tocas, vas y bailas al ballet. Tiene que costarte, a lo mejor no le pagas, pero le tienes que dar un catering, o sea, un servicio al menos de café, una tortita, algo por la... Darle gasolina, porque cómo no va a aparecer allá, va a transportarse, tienes que darle... Eso cuesta. Todo lo que haga la actividad cuesta. ¿Quién lo paga?
0: Sin duda alguna.
1: Entonces, si el ayuntamiento cree que puede con esto... Yo nomás quiero saber cuánto están destinando a cultura, que lo haga el área de cultura, que es la especialista que tienen asignada en la materia, que se asesoren, que recontraten, pero que separen y no les escatimen un peso.
0: Pero si ya estás empezando a ver esto como un negocio y andas buscando beneficiar a tal o cual persona, al amigo, a alguien.
1: No se puede.
0: Nada más porque ahí va un lugar donde vamos a hacer dinero.
1: O porque crees pues que se puede hacer dinero. No.
0: Nos y vamos además, a la torre.
1: Todo está a la luz. No hay nada que tú puedas mantener, menos aquí, porque hay una sociedad ya muy crítica y hay un segmento de la sociedad que le gusta el arte, que le gusta la ciencia, que está pendiente también de los espacios. Y a mí lo que da mucha alegría es que hay muchos jóvenes ya participando y que están atentos a todo esto de lo que está sucediendo. Yo les tengo mucha fe a los jóvenes en AOME, porque hay muchos jóvenes muy pensantes que están haciendo las cosas de muy bien en sus áreas de creación artística, y que sin duda van a ser una voz muy crítica, que no se atrevan a echar a perder los tres espacios.
2: Fíjate que aquí es muy importante en esto. Coincido contigo porque también he observado ese detalle, que muchos jóvenes ya se están involucrando mucho en la cuestión de la, más abiertamente, antes no estaba tan abierto, yo recuerdo que no era tan abierto esto, en la cuestión de la cultura, en la cuestión de las artes, en la cuestión de la música, en la cuestión de todo este tipo de detalles. Ojalá que también el Instituto Municipal de la Juventud de AOME tome cartas en el asunto y se pusiera las pilas y empezar a aglutinar estos jóvenes para darle vida precisamente a estos tres edificios, a estos tres inmuebles, para que la cultura se note, que realmente que se atrajeron, como ya lo están haciendo, vaya, pero que le den esa vida, que esos jóvenes sean parte fundamental de eso, de esas áreas, ¿no? Para que la cultura de AOME siga floreciendo de manera exponencial, ¿no?
0: Totalmente. Y bueno, la participación de los jóvenes. Saludos, César René Gálvez. Abrazos bien gordos, dice la homilía. Pues la situación, César, que hemos comentado, ¿no? Del lamentable destino que están teniendo estos espacios de la cultura y el arte acá en la ciudad de Los Mochis. Al José Juan Ayala, buenas tardes desde El Fuerte. Por cierto, hoy vino la dirigente nacional de Morena. Un tema que estamos...
2: No le fue muy bien, tengo entendido. Por eso,
0: Pero esto ha servido, fíjate, para calentar por si ya estaba caliente el terreno, ¿no? En El Fuerte, saludos José Juan allá, amigos que nos siguen a través de La Que Buena del Fuerte, ya se habla de la inminente salida de Luis Lugo como secretario del Ayuntamiento del Fuerte, porque quiere ser candidato por Morena a la presidencia municipal.
2: Esas son las famosas desbandadas.
0: Omar Castro, regidor, una gente muy cercana a la senadora Imelda Castro, parece que también

0: Bien, ya anda en la misma línea. Pues está don Vicente Picos, si se da la portada por el verde. Y bueno, se está calentando ya, pues el caso de Maribel Vega como directora de la ENEF, se habla hasta del regreso de Nubia Ramos, todo esto por la 4T, porque por el lado de la oposición, bueno, ahí también hay perfiles como Abel Sarmiento, el regidor de Movimiento Ciudadano, el propio José Juan Ayala, que pudiera ser la carta, o es la carta del PRI para la presidencia municipal del Fuerte. El PAN está manejando la posibilidad del exdiputado local ya Armando Ochoa. Es decir, las fuerzas políticas se están moviendo, pero en el caso de la oposición, por lo menos en el Fuerte, ya hay un entendimiento de tener que ir unidos, por lo menos municipalmente, localmente están viendo eso. La cuestión es de que esa decisión, pues ni la va a tomar la dirigencia estatal, sino la nacional. Y en la nacional, cuando parecía que ya iba avanzando, porque ya el PAN dijo, contrario a la postura inicial de su dirigente Jorge Romero, cuando anunció el relanzamiento del PAN, que iban a ir solos, ya él está expresando la posibilidad de alianza con el PRI, pero quien está cerrando las puertas y de fea manera es MC. MC parece que de plano ellos no. ni a pistear, ni a una borrachera, dicen, van con el PRI los de MC.
1: Es tanto el odio que Dante Delgado le tiene al Partido Revolucionario Institucional, que lo ha trasladado muy bien, porque es el dueño de Movimiento Ciudadano. Y ha enfermado de alguna manera algo que debiera ser natural de entenderse en las oposiciones para ir juntos como proyecto, o sea, lo digo como análisis, ¿no? Juntos como proyecto para tratar, no quiere decir que con ir juntos ya ganaron, no, no, no, no, no. Hay un largo camino todavía que transitar para ofertar al electorado realmente cuestiones que le interesen y que lo convenzan de que son mejor opción. Pero en este caso, desde ahorita, parece ser que más bien Movimiento Ciudadano se da un balazo en el pie como oposición para que siga transitando y caminando lo que es el proyecto de Morena. Ni modo, no dejan otra opción para ver las cosas de distinta manera.
0: Sí, la verdad, pues a
1: Parecen
0: ver.
1: más bien aliados de otro lado que de los de acá tendrían que combatir.
2: Es precisamente lo que ha conllevado a que estemos en una situación en México, una cuestión política de un gobierno que llegó precisamente también por ese tipo de situaciones, donde no hay un acercamiento real entre los grupos políticos para buscar el bienestar social y el bienestar
1: Mirar
2: económico del
1: más allá,
2: país.
1: así es.
2: No tanto los partidos políticos beneficiarse de manera directa al estar
1: Ser
2: en el poder.
1: generosos, ser generosos.
2: Así es, o sea, tienes que buscar, claro, son cada quien, como partido político, el PAN, el PRI, MC, lo que sea, buscan lo que viene
1: Sí,
2: siendo tener
1: sí.
2: sus militantes dentro del poder, pero también tiene que haber ese consenso, tanto entre los dirigentes como el sector empresarial o el sector primario, para buscar el consenso real que beneficie al país, porque entre un gobierno, como decíamos hace un momento, entre un gobierno trae sus propios grupos de personas y las instala en sus respectivas dependencias de acuerdo a sus conveniencias personales y de amiguismo y comparazgos, que al final de cuentas lo único que vienen es venga a nuestro reino, ¿no? O sea, y valiéndoles un sorbete, en qué forma se mueva el país, porque ellos saben que de aquí a 5 o 6 años ellos se van, pero se van con los bolsillos llenos, pero dejan temblando la ¿cómo dicen? Dejan
1: La víbora
2: temblando
1: chillando.
2: la víbora chillando y vienen los otros. Pues a seguir en las mismas, o sea, realmente por eso México no está prosperando como debe de ser, porque cada quien viene solamente a buscar sus conveniencias personales y que el país se vaya a la deriva, ¿no? O sea, al declive, no hay una política unificatoria de
1: No,
2: quienes
1: no, no,
2: buscan
1: no,
2: el
1: no, no.
2: poder, pero para el bien social también
1: Mira,
2: directo, o sea.
1: yo pienso, y algunos me han dicho a veces que soy muy romántica en mi idea política y prefiero serlo y soñar, que sea posible que seamos capaces, todos los ciudadanos, la ciudadanía en general, de aportar las cosas por el bien común. O sea, ¿qué hago desde mi posición para que este país mejore? Mira, Óscar, en lo que está pasando, que pasó hace unos días en la península y Chiapas, Yucatán, que duraron horas, horas sin luz, porque hay solo dos líneas para hacerlo, con un régimen que destruyó la reforma energética, que hizo que la participación pública, privada, se cancelara, que mandó a los otros a Brasil, que luego les compró lo más feo y viejito que tenían, se los tuvo que comprar, 6,000,000,000 de dólares creo gastamos en eso. O sea, como país, pero no tenemos la suficiencia. ¿Y cómo puedes llamar a la inversión? Por lo que tú dices del seguimiento de los programas. Porque el plan energético no es algo que tú proyectas como país, como nación, como gobierno, a 15, a 20 años, claro, a 30 años, y se siga esa línea. Bueno, aquí lo dejé, tú síguele, porque esto es lo que tenemos que hacer. Nos ha faltado mucho esa inteligencia.
2: Porque ese creo conocimiento, que pasa, que llega.
1: Vuelven a recontratar y quítate esto, y ahora voy a hacer el contrato así yo. Entonces. Necesitamos gente más generosa para trabajar.
2: ¿Cuánto nos ha costado, y de eso se maneja muy superficialmente, el famoso cancelamiento del aeropuerto de Texcoco? ¿Cuánto nos ha costado como mexicanos? Miles y miles y miles de millones de pesos que se tuvo que pagar o se está pagando todavía.
1: Fueron 300,000,000,000 primero y vamos a seguir pagando.
2: A las empresas
1: constructoras. Una torpeza grandísima.
2: O sea, las multas que quedaron por esa
1: cancelación. No, y aparte agarraron que, ¿quién supo lo que vendieron de todas las estructuras, del acero, de todo lo que estaba? ¿A dónde fue? ¿Con los amiguitos de Andy? O sea, hay que ser autocrítico, tantita vergüenza nomás, o sea, y lo diría por cualquiera que esté en cargos de poder, o sea, no se vale, el país tiene que ir primero.
2: Mira, cuando La Bastida fue gobernador de Sinaloa, ahí está el puente, que quedó también como la puerta de Alcalá, pasando el río Fuerte, ahí en el entronque con el Guayabo.
0: Uh-huh. Y ahí quedó.
2: Era un proyecto.
0: Era una conexión de la carretera que viene del Guayabo hacia la internacional para evitar accidentes.
2: Era de aquí para allá. Para evitar, y subías. Hacia un lado, te desviabas de la carretera a tu derecha, dabas la vuelta, subías el puente y brincabas a la carretera que va al Guayabo. Sí. Y de allá para acá, entonces quedó la desviación, ¿no? También quedó la desviación por un ladito. Subías. Eso era el proyecto.
1: ¿Y luego?
2: ¿Pero qué pasó? Terminó La Bastida, no pudo completar el puente, como terminarlo, como el proyecto como estaba, vino el nuevo gobierno, y ahí quedó, y hasta la fecha quedó, como la puerta de Alcalá, o sea.
1: Es una tristeza, porque volviendo al tema.
2: Que son esos tipos de proyectos, aquí en la manera regional, un proyecto chiquito, si tú quieres una, pero ¿cuánto no se invirtió en ese trabajo? Que ahí quedó tirado ese dinero.
1: Oscar, cuando fui síndica de Topo, dispensa en el yoyo, en el 94-95 yo le pedí a Pemex que quitara los 5 tanques que tenían el estándar que conocemos. Usted lo conoce en Topo, está el muelle del estándar en el centro del malecón y el terreno que está enfrente, eso le decimos el estándar. Ahí estaban 5 tanques que almacenaban porque la vía del tren llegaba hasta ahí. Los carritos de esos chapopoteros y muchos ahí descargaban. Pero Pemex ya no lo usaba porque ya estaba la planta y el almacenaje acá en la de amoníaco. Yo le pedí a Pemex hizo el favor y retiró eso y nos dejó el terreno. En ese momento yo salgo, entran Marcial y Paroli. Y sí, se sigue pensando, gestionando y desarrollando. No hubo presidente municipal que nos tomara en cuenta, ¿no? Ahí me tocó el fondo legal de Topolobampo también, establecerlo. Y sabíamos si el INVIES estaba en la administración. Por ahí resultó un comprador. Bueno, ya el comprador se detuvo. Ahorita está la instancia, ¿no? Me platica el ciudadano síndico, a quien estimo, Ulises. Y me dice, ya se está pensando en un proyecto para esto. Pero hay una partecita que falta. O sea,
0: ¿es ahí el área donde está el desestacionamiento ahorita?
1: No hay nada. Están los puestos que malamente están ocupando una
0: hilera,
1: un carril del malecón, para que sería ideal que se acomodaran allá y se hiciera una gran plaza gastronómica, ¿no?
0: Sería.
1: De la casita de la María Félix de la Flor de Mayo, que es de madera, hacerle un centro de visita, un museo ahí al Cine Nacional, algo a la María. Y darle un espacio de que la gente diga, voy a llevar a la gente a ver esto, y acomodados todos los puestecitos se vería muy bonito. Entonces ahí fue quedando, estaba hablando del 94.
2: Por ahí tengo yo.
1: Y estamos hace 30 años, Oscar. ¿Tú crees que en 30 años no se hubiera ya logrado conseguir eso? O sea,
2: sí, es cuando no te da coraje, no, pues, de que todo política,
1: el centro cultural, porque también me tocó, centro cultural que se nos está cayendo. O sea, no es posible que seamos tan mezquinos y tan tontos.
0: No puede mantener, perdón, el ayuntamiento un centro cultural.
1: De Topolobampo, va a mantener el teatro. La Eva que se nos está cayendo, que ni el asta bandera han pintado, Juan Vázquez. O sea, no es posible eso, pues, o sea, ni los focos ahí en la entrada, la lámpara, o sea, hay que ponerle nombre a las cosas, hay que decir las cosas, no es ofensa, no es nada, pero hay que ponerle atención. ¿Por qué no? Porque el signo dice voy, esta parte es para el mantenimiento de tal área. ¿Por qué no cuidan eso, pues? O sea, eso tenemos, es lo triste.
0: Lo que ya tenemos.
1: Ahora, por lo menos. ¿Y Sinaloa en qué estado de violencia estamos? ¿Cuánto le han metido? ¿Cuánto gastan cuando viene lo del ejército? De todo el dineral que han gastado, que no sabemos cuánto es, que no puedan sacar 100 millones de pesos para decir, voy a mejorar los espacios, a tener un proyecto,
0: pero insistan
1: a pagar a los promotores.
0: Que la estrategia de seguridad, pues, es combatir, una de ellas es combatir la cosa, pero no
1: pero vemos cómo prevención, la prevención, ¿sí? Tiene que tener al menos un 20% de lo que gastan en su presupuesto de seguridad, ¿dónde lo meten?
0: Los programas preventivos que aquí no me eran ejemplo, con Dórame.
1: Dórame muy bueno, Dórame el psicólogo. Un
0: personaje de esos que ocupa de carrera.
1: Sí, de carrera, pues, independientemente de quién gobierne, de quién sea.
0: Traspasaba administraciones.
2: Conocía esos programas al dedillo, Guillermo Dórame.
1: Y lo llevaba muy bien, y se abatimó un hombre muy
2: está trabajador. Está como el profesor Salvador, que está en Protección Robles. Civil, Robles.
0: Todo Robles.
2: Mi respeto para él como un coordinador real de Protección Civil, uh-huh. Una persona que sí conocía, que sí sabía, que le daba esa brillanteza a Protección Civil.
1: Y en bomberos hemos tenido gente, claro, también. Sí. O sea, aún me tiene...
2: Pero los quitaron por cuestiones políticas.
1: Somos un gran municipio. Son 7 sindicaturas hermosísimas, una ciudad de Los Mochis que es motivo de orgullo, aún con todas las broncas que traemos de infraestructura, que se ha ido desgastando por el mantenimiento a lo largo del tiempo. Es algo de lo que debemos estar orgullosos y hacer las cosas porque prosperen, porque cada quien pongamos nuestro granito de arena. Ojalá de ver a las autoridades
2: se pongan la camiseta. Fíjate que ahorita, y yéndonos también, es junto con pegado, diríamos, lo diría yo de esa manera, estaba viendo el asunto ese de las palmeras que están secando. Continúan con esto. Están secando los árboles que están también por la orilla del Gagiola.
0: Ya también.
1: ¿Y el área de medio ambiente?
2: Ya les inyectaron porque se ven las fotos que tomaron algunos compañeros.
0: Bien, gracias.
2: ¿Existen? Bien, gracias. Fíjate, porque es donde estaba aquel restaurante, ¿acuerdas? En la esquina de Rosales y Heriberto Valdés.
0: Ya tumbaron una construcción. Ajá, que estaba
2: tumbaron
0: ahí.
2: Una construcción.
1: Estaban unos macapulones ahí.
0: Pues ya estaban las palmeras y los árboles. Ya los quitaron. Había todavía unos palmas y este fin de semana.
1: Era el señor de cazadores semana, ahí.
0: En pleno día.
1: De Telcel ahí enseguidita.
0: Sí, se les detectó a gente en pleno día inyectando esas lo que quedan.
2: No, algunas ya están sacándose, ¿eh? Porque les tienen los hoyos ahí donde les.
1: ¿Qué irá a aparecer allá?
0: Ok, los quemas. Pero la ley, porque me lo dijo una persona que. Tuvo que pedir permiso pero para retirar un árbol. Sí, o sea, él tuvo que. O sea, la gente no pide permiso. De las cosas, ciudadanos raros que tenemos.
1: Pero ahí deberían estar los inspectores de normatividad.
0: Él pidió permiso para retirar un árbol y dijo: sí, está bien, basta, vamos a dar permiso que retire el árbol porque la raíz ya estaba brotando. Pero tienes que sembrar dos árboles en ese sitio. Pues sembró dos árboles. Y acá pero destruyen. Ah, no, es que se secaron y no obligas al dueño. No, es que yo no fui, pero bueno, pero
1: está en tu responsabilidad. Hay que
2: tengo entendido.
0: No, se secaron. Ahora hay que construir otra cosa.
2: Tengo entendido que quieren construir una gasolinera.
0: Es una gasolinera el proyecto.
2: Ese es el proyecto, una gasolinera en esa esquina. Ahora, si están violentando, creo que lo multaron con 100,000 pesos, tengo entendido. Ya,
0: pero no los obligaron a plantar más.
2: Porque se supo a luz pública lo que hicieron, entonces bueno, ahí fue ya la oficina del medio ambiente y los multó con 100,000 pesos, pero es una bicoca a lo que van a hacer allí realmente ahí personajes de esa naturaleza, muy empresarios mochitenses y con muchos coludidos con las autoridades o con quien te dé la gana, no les des el permiso de construcción.
1: Tan simple, sencillo, sencillamente. Es tu prerrogativa no dárselo.
2: No le des el permiso de construcción. ¿Por qué? Porque están violentando y están acabando con. Oye.
1: Sí, y Pemex no puede autorizarle nada. Si
2: árbol
1: no
2: tras árbol, árbol tras árbol, y porque los señores quieren. Está como el que les arrancó los arbolitos también allá por.
1: Rosale.
2: Por lo subió el compañero Eddie Castillo, hay que decirlo abiertamente. Eddie es Castillo, ¿eh?
0: Ya, una situación que se vivió ayer en. Castro y
2: Gagiola.
0: Gagiola de ahí en la yarda.
1: También, ¿no? Del monumento a los marinos.
2: Estaban unos jóvenes, muchachitos sembrando árboles
0: y llega una persona que hoy dicen que no es nada, tiene que ver con un negocio que está ahí, y los ahuyentó, los amenazó.
2: No, arrancó los árboles.
0: Arrancó los árboles. Bueno, pues ya hoy, la empresa, aunque primero se deslindó del señor, la misma empresa ya está plantando árboles, contrató un vivero y ya pusieron árboles ahí en este punto de Centenar, de Castro.
1: Y tanta falta que hacen los árboles
2: al clima. Pues por lo mucho tenemos ese problema que cada vez, arbolados. Que cuanto carajo se le ocurre, porque va a construir, empieza a deforestar y empieza...
1: Los ciclones eran los que nos tumbaban los árboles, pero luego se volvían a poner.
2: Sí,
1: pero, nada más.
2: Pero no de esta manera.
0: Ya, ahí falta de árboles ya ni ciclones
1: tenemos. No, ni lluvia. Aquí lo
2: que tiene que hacer
1: lluvia.
2: Es, como te digo, dejarse ya esas prebendas políticas y decirle, señores, tú levantaste esto, no tuve el permiso de construcción, simple y sencillamente.
1: Estos como temas dan para melindre. No.
2: Ahora, gasolina, antes de irnos rapidito,
0: se reporta Alejandro Caro Corona, dice, mañana sábado y domingo 6 de septiembre estará lloviendo aquí en Badiraguato y en los 18 municipios de Sinaloa con tormentas eléctricas y rayos.
2: Está programado.
0: Ráfagos y truenos para los efectos, por los efectos de los huracanes Karina y Lodel. Tengan mucho cuidado y precaución a cruzar ríos y arroyos.
1: Llevados.
0: Para José Juan Ayala y Nora Arellano, les informo que el domingo el León ganará 3-2 a las Gallinas Amarillas de la América. Se despide
1: la lengua,
0: Alejandro Caro Corona. Sí, hay pronóstico, tome mucha precaución. Hoy se puso muy bonito el cielo en Mochis.
2: Sí, estuvo tronando.
0: Tronó.
1: Fuerte.
0: Fuerte, ya y se fueron las nubes y ya no llovió.
2: Precisamente por lo que estamos hablando, o sea, aquí hay ese embudo, esa cúpula que existe en la ciudad. No, se va por los lados.
1: No llama la lluvia, pues.
2: Oye, de Juan José Río se desvían para el Fuerte y por acá agarran para La Paz y el caso es que Los Mochis queda.
0: Y bueno, Arturo Ortiz dice, aprovecho para que dejen un llamado a servicios públicos de AOME para que den seguimiento a la poda de palmas en toda la ciudad. No, pues ahí está el llamado, ojalá, pues no servicios públicos, hay una dirección de ecología y medio ambiente que ojalá, pues hoy la veamos, ¿no?
1: Y tiene camioncito y tiene para subirse y para hacer las podas y todo.
0: Ese es otro detalle. Que
1: ese equipamiento, ayuntamiento. No, o sea, ¿para qué nos sirven las ciudades hermanas? Pues
0: esa tarea.
1: Ya hubieran gestionado algunos.
0: Se tiran la bolita.
1: Protección Civil. Bueno, para eso.
0: Protección Civil dice que no es tarea de ellos. Servicios Públicos dice pues que no tienen.
1: Pues que les compren,
0: Y CFE, que es la que de alguna manera tendría que atender porque son cables de alta tensión. Pues tampoco está realizando esa tarea. No realiza la tarea de mantenimiento de las líneas, pues tampoco la...
1: No. Es una tristeza.
0: Y en esta temporada de lluvias, cuidado, pues se pueden generar muchos problemas.
1: Pero bueno, todo está bien, no se preocupe, todo está bien en el país. ¡Qué horror!
0: Es más que dirección de medio ambiente, es dirección de deforestación. Saludos, Francisco Miguel Huerta, al comandante Pancho. Se le extraña, comandante. Saludos.
1: Un abrazote.
0: Saludos ahí en Guasave a toda la gente que nos siga también a través de la interesante de Guasave, sí. Dirección de deforestación, para más claridad. Pero bueno, Oscar Martínez.
2: Feliz fin de semana, Nora.
1: Abracen a su familia, es lo mejor que tienen y sean buenos ciudadanos.
0: Y que Nora, debiste haber levantado la mano, Nora,
1: para hacerte cargo. ¿Para qué si no lo quieren a uno?
0: Recintos culturales.
1: No, uno no importa en esto, ¿no? No somos el perfil.
0: Bueno, muchas gracias, gracias por habernos acompañado, se quedan con ATM Radio Noticias.
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2: Ahí les va esta canción. Sin raspar muebles. Vámonos, muchachos. Remánguense.

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0: gracias. Muchas gracias.
1: Gracias, Cuberto. Gracias.
2: Otra, la gente quiere otra, allá en casita. Otra en casita, claro que sí. ¿Cuál te sabe? Vámonos, usted sabe cuál.
0: Vamos a hacer un experimento. Esto no está planeado. Dale por ahí.

0: Vámonos, se llama Gracias para toda la gente de Hermosillo, Sonora y todo el estado de Sonora. Karim León e Invasores de Nuevo León.
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1: Ya. Parece que me están esperando. Es cierto. ¿Ya estamos listos? ¿Eh? ¿Qué cosa? Ya, está corriendo. Súbele, súbele, dame más volumen. Que se sienta el ritmo.
2: Desde Monterrey, para el mundo.

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3: Te apuesto de los temas originales, dice más o menos. Así.

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2: Esta canción nos la pidieron mucho. Es una canción que compuso mi buen amigo Isidro Espinosa Paz. Gracias, viejo. Así suena Grupo Firme. ¡Jálense, muchachos!

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2: ¿Sí han escuchado una canción que dice? Tú. ¡Ay, sí se la sabe! Esta noche la

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3: De los temas románticos para todos ustedes. A ver, deme tono ahí, viejo.

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0: Sábado 5 de septiembre del año 2026, damas y caballeros, estamos dando inicio a otra emisión más de lo que es Pizarra Final. Al micrófono Dani Castro, qué gusto poder acompañarles. Vamos a enterarnos una vez más de lo más relevante, lo más importante que ha sucedido durante esta semana. Aquí le traemos todos los detalles. Tenga usted bastante buen provecho, si es que está, bueno, pues, ahora sí que ingiriendo los sagrados alimentos. Nosotros aquí haremos lo propio, ¿sí? Le vamos a compartir mucha información bastante destacada. Así que sin más preámbulos, voy a presentar a mi compañero y amigo, el escudero fiel. Justo enfrente de mí está ni más ni menos que Ranulfo Palafox, al cual saludamos. Buenas tardes, compañero.
1: ¿Qué tal, Dani? Buenas tardes a todos los auditorios que nos escuchan por 88.5 FM, la interesante de los Mochis. En Guasave, la interesante en Guasave 94.5 FM. Y en el fuerte, la qué buena por 98.5 FM de AP Grupo Radio. Con mucha información el día de hoy, Dani. Vamos a hablar con la Liga Mexicana del Pacífico, que ya va ya comenzando ya lo que es la pretemporada ya. Está por comenzar, ya comenzó. Vamos a tocar la información ahí de los Jaguares Nayarit, que fueron los primeros, el primer equipo de reportar sus entrenamientos, un mini camp, se le puede decir mini camp, de campamento, y pues vamos a tocar el tema. Y también vamos a tocar las Grandes Ligas y la Liga Mexicana de Béisbol, que ahí arranca, y bueno, ya se definió la Celda del Rey, que se va a, vamos a decir de quién se trata, y hay nuevo campeón de la Clemente Grijalva, que vamos a decir de quién, qué equipo es, y la Liga MX, la jornada número 7 del fútbol mexicano, que arrancó el día de ayer. Y también la Liga Expansión MX, la de la fecha número 6 del fútbol mexicano de la Liga Expansión. Y el fútbol internacional, la Premier League, la Serie A, etcétera. Vamos a tocar el tema también ahí. Y el boxeo en la pelea de Andy Ruiz, que vamos a tocar el tema ahí también ahí. Con más información, vamos ahora y arrancamos ya el programa con la Liga Mexicana del Pacífico. Como dijimos al inicio del programa, el equipo de Jaguares de Nayarit dieron a conocer ya. Y ya el primer día de pretemporada, se le puede decir, un mini pretemporada, se le puede decir, que reportaron algunos elementos del equipo de Jaguares. Fue el primer equipo que ya comenzó su preparativo rumbo a la temporada 2026 de la Liga Mexicana del Pacífico. Y pues, por cierto, la Liga Mexicana del Pacífico presentó la nueva imagen de la liga, debido a que ya no es Liga Arco Mexicana del Pacífico ya. Ahora, originalmente, como se le llama, Liga Mexicana del Pacífico. Ahora, a partir de la temporada esta, es como originalmente lo conocemos, como Liga Mexicana del Pacífico, repito esa parte ahí. Y Cañedo de los Mochis informó esta mañana que Colton Davis continúa con el equipo de Cañeros. Es el otro refuerzo más del equipo de los Cañedos de los Mochis, que los Cañeros siguen moviéndose con puro picheo, que bateo, creo que no le va a doler mucho ya esta temporada, esperemos que sea así. Y el propio tanque, Yasmani Tomás, confirma que va a estar con Cañeros esta temporada, pero me deja la intriga esa parte de la directiva de Cañeros, que lo mencionó de que deja buenos números, y si no da buenos números se va a tener que dar de baja sí o sí, porque él mismo mencionó de que el propio pelotón le anunció que un retiro como profesional, y resulta que el tanque no se quiere retirar, cambió de opinión esa parte. Estuvo jugando en Cuba, fue campeón en Cuba justamente, y ahí la duda, pues el ingeniero Joaquín Vega mencionó de que tienen que dejar buenos números ahí. Es la duda que tiene Cañeros ahí con Yasmani tiene las puertas abiertas, dijo, pero hay que ver, evaluar el resultado que tuvo en la temporada pasada, que es normal un nivel, o sea, números bajos es normal por la veteranía, todo eso. Pero anunció un retiro como pelotero activo, pero el mismo pelotero anunció de que siempre no, que quede continuar con Cañedo.
0: Ok, bueno, pues ahora sí que el jugador también es libre, ¿no?, de tomar sus decisiones, y si él está tomándola de esta manera, bueno, pues se debe de respetar.
1: Sí, la verdad que sí, porque si cambias de opinión esa parte, pues es un también el equipo, aparte fue el héroe, prácticamente el héroe que dio ese batazo de para doblete de tres carreras, que fueron la diferencia del campeonato de Cañeros ahí. Y pues Yasmani tiene todo para que se una dentro de los libros de los históricos del equipo de Cañeros, Yasmani Tomás, y la decisión se acepta de que regrese, está bien. Eso va a depender la directiva de Cañeros y el cuerpo técnico, pero insisto, regresa Yasmani Tomás. Él mismo lo posteó en su Instagram, en su story, y pues ahí lo menciona 2026-2027 con Cañeros. Él quiere quedarse con Cañeros, no quiere irse con otro equipo que no sea Cañeros Mochi. Él lo mencionó a la directiva externa esa parte, y pues buena noticia para Cañeros. Y ahí, ¿quién va a poner aquí? Porque designado puede ser Yasmani Tomás o Asael Sánchez, que viene una recuperación de una lesión que tuvo, recordar la serie ante Charros de Jalisco la temporada pasada en el Panamericano, en la rodilla. Y pues hay mucho material de bateo este año Cañeros. Esa parte, la duda es el picheo, cómo va a venir. Me gusta las incorporaciones que han tenido Cañeros ahí, esos puntuales ahí, que hacía falta Cañeros ahí, el picheo. Creo que Cañeros podía dar otra temporada buena si el picheo se mantiene en la altura, porque las últimas temporadas el picheo han dado la altura 100% desde el campeonato para acá. El caso del bateo de esas dos temporadas ha sido, es el talón de Aquiles de Cañeros. Esa parte, que recordar que muchos años Cañeros siempre ha tenido buenos bateadores, eran de los equipos con la mejor ofensiva de las temporadas, y pues esas últimas dos temporadas no ha sido esa parte de Cañeros que conocemos. Siempre el picheo de Cañeros le ha adolecido mucho esa parte los últimos años, pero ya del campeonato para acá el picheo se ha comportado a la altura esa parte. Y pues vamos a ver, el picheo es la incógnita del equipo, el picheo cómo va a venir esta temporada.
0: Que pues por lo pronto Colton Davis pues está ya confirmado, está de regreso, ¿verdad?, para el equipo de los Cañeros. Y pues están ahora sí que moviendo las piezas, se continúan armando los equipos. Y Colton de Marcus Davis nació en enero del año 2000 en Dallas, Texas. Es un lanzador derecho con una recta que alcanza hasta las 96 millas por hora y tiene buenos recursos para provocar, abanicar y fallar a los bateadores. Y bueno, pues recordemos que llegó la temporada pasada y ahora pues lo están confirmando de nueva cuenta. Y me gusta, ¿verdad? Tiene punch, ¿sí? Y vamos a ver si le va bien en esta temporada con los Cañeros. Así que ya confirmado otro lanzador, Colton Davis.
1: Es correcto, sí, Colton Davis confirmado. Danis Correa también regresa. Hay otro refuerzo también que llega el equipo de Cañeros. Hay que recordar con Hermosillo el préstamo de Juan Gámez, que pasó a Naranjeros. Jorge Rodríguez, un chamaco joven que tiene futuro dentro del béisbol mexicano, dentro de la Liga Mexicana del Pacífico. Jorge Rodríguez y Cono Hash es otro refuerzo de Cañeros. Y Luis Miguel Romero es otro cubano, piche cubano, que también se incorpora al equipo de Cañeros. Y también Malet Smith, otro jugador de Cañeros dentro de los jardines, outfielder, Malet Smith. Y también que recordar pues el cambio de Alejo López a Jaguares Nayarit, Randy Romero y José Robledo, que fue procedente de Jaguares Nayarit, que fue el recambio entre Alejo López y estos dos peloteros que llegaron a Cañeros. Así que Cañeros trae un buen roster. Repito, el picheo es la duda esa parte, pero sí Cañeros acontece esa parte de esa temporada, un buen bateador, buenos bateadores. Dayson Crouse, el de Aruba, también está de regreso también. Eric Field, el champion bat, no debe faltar, pues, sin alguna duda, esta temporada es el champion bat. Y pues ahí va Cañeros armándose poco a poco. Wasabe, confirmó el cuerpo técnico. Roberto Espinosa, me sorprende Roberto Espinosa, que no repito con Wasabe, que para mí es el mejor coach de picheo de la liga, y queda fuera con Wasabe. Llega un puertorriqueño del equipo de los blanquiazules que nos escuchan en 94.5 FM, le interesa en Wasabe. Me sorprende mucho la salida de Roberto Espinosa, que van a tentar varios equipos que incluyan en su cuerpo técnico. La gente, redes sociales en Cañeros, pues, sabemos que la gente es así. Jesús Manso, no se sabe si va a continuar o no, pero todo apunta que sí, porque mencionó el ingeniero Joaquín Vega de que Chris Coast, el manager de Cañeros, estaba contento con el nuevo cuerpo técnico que tiene más que nada, pero dijo entrevés de que puede haber ajustes aparte en el cuerpo técnico. Pero sí, esa parte, el coach de picheo, teniendo a Roberto Espinosa libre, cualquier equipo le puede encajar esa parte, es venezolano. Y recuerda que Chavo Moreno está con Hermosillo, pues trajo su coach de picheo de confianza, que es Giovanni Carrara, que estuvo con Cañeros como coach de bullpen en la época de Luis Ojo, y en la edición del campeonato de Cañeros con Chavo Moreno como coach de picheo. Así que todo puede pasar. Si cambian a Jesús Manso de su función de coach de picheo a bullpen, y podría llegar también Roberto Espinosa como coach de picheo, pero es una hipótesis de su servidor, pero todo puede pasar porque no ha confirmado Cañero el cuerpo técnico 100% todavía, pero sí, Guasave ya confirmó su cuerpo técnico, repite Ramón Orantes, que merecidamente tiene su regreso. Lo dijimos en anteriores ediciones de Pizarra Final, que Ramón es el brazo derecho de Oscar Robles y de la institución de Guasave, esa parte, porque hay dos veces ha sido manager interino, y pues tiene su regreso merecidamente esa parte.
0: Sí, otro que también está de regreso, y créeme que me gusta porque se ha visto bastante sólido en el jardín, pues es ni más ni menos que Drew Evans, sí que vuelve británico. Ahora sí que a renovar, y qué bueno, ¿no? Porque siento que se está convirtiendo en un referente del equipo, ¿verdad? Y pues no por nada, tuvo números sobresalientes en la temporada pasada este muchacho, y pues está de regreso. Déjenme decirles que jugando con la novena de los isotopos de Albuquerque, sucursal triple A de los Rockies de Colorado, donde ya registra, bueno, pues 27 bases robadas con 42 carreras producidas y 55 anotadas, además de sumar 10 dobletes, 2 triples y 2 palos de 4 esquinas, ya que ha visto acción en 101 encuentros. Y bueno, la temporada pasada, pues también obviamente tuvo excelentes números con los Cañeros de los Mochis, y para pues que la gente se dé idea, porque de pronto tú vas a abrir el juego, ¿verdad? Y no llevas una estadística, pero vio actividad en 41 duelos, terminó dándole a la esférica para .288, consiguió 42 imparables, entre ellos 6 dobles, 4 triples y 2 cuadrangulares, con 11 estafas y 17 compañeros fletados al home. Así que, bien, bien.
1: Sí, Guasa está armándose en un equipo competitivo como siempre ha sido desde su regreso de la Liga Mexicana del Pacífico, el circuito invernal. Guasave ha estado compitiendo desde entonces. Una vez, Guasave, bueno, dos veces, o una vez, creo que una vez, de su regreso una vez, Guasave quedó fuera en los playoffs, y el año pasado estuvo cerquita, quedó fuera también. Supieron revertir la situación, que era sumamente complicadísima esa parte. Varios equipos ha pasado eso. Guasave se levantó y llegó hasta semifinales, pero sí, Guasave agregó puntuales en lo que le hacía falta a Guasave, esa parte del picheo, que bateo, ha tenido muy buenos bateos Guasave, hacía falta buenos relevos. Creo que este año Guasave va a dar pelea y buscar ese ansiado campeonato que se ha negado de hace más de hace 50 años aparte, y ojalá por la afición de Guasave se le haga la realidad el campeonato. Pero hay que ganarles a los 10 equipos, a los 9 equipos, porque esa temporada va a ser muy competitiva. Recordar que, pero te mencionó el ingeniero Joaquín Vega, que van a reportar peloteros de grandes ligas activos en la Liga Mexicana del Pacífico, debido de que va a haber un parón la temporada siguiente, o sea, no va a haber temporada en grandes ligas por motivos de huelga de la asociación de peloteros ahí, y por ese motivo no se sabe para cuándo va a iniciar la temporada, o se cancele, posiblemente se cancele, en dado caso que no haya un acuerdo. Y mencionó esa parte del ingeniero, que equipos como Naranjeros de Hermosillo, que tienen jugadores de grandes ligas, Cañeros de los Mochis, Águilas de Mexicali, Charros de Jalisco, esos equipos, y Obregón, los Yaquis, podrían agarrar jugadores activos en grandes ligas, porque si llegara a darse eso, vaya temporada de la Liga Mexicana del Pacífico con peloteros activos de grandes ligas. El espectáculo tiene que ver mucho esa parte, Dani.
0: Sí, sin lugar a dudas. Estamos, créeme, yo me estoy emocionando con lo que estoy viendo en cuanto a movimientos, ¿verdad? Y obviamente, pues es nuestra liga y ya estamos ansiosos de que arranque. Y de hecho, ya estamos a un mes y cachito de que se cante el Play Ball, ¿verdad? En nuestra Liga Mexicana del Pacífico. Hay equipos que obviamente siempre serán pues favoritos, ¿no?, a llevarse el campeonato. Vamos a ver qué nos muestran los Naranjeros de Hermosillo, que las últimas dos temporadas, bueno, pues no han podido verse tan sólidos, ¿verdad?, como siempre lo han hecho.
1: Sí, tiene la estaca de los Charros de Jalisco, que los ha eliminado dos ocasiones.
0: Sí.
1: En la misma distancia casi, o sea, en primera ronda, semifinales, ahora con nuevo manager Cho Moreno con Hermosillo. Y pues aparte las incorporaciones que llegó de Obregón, la salida de Pepe Cardona, José Cardona a los Yaquis. Y pues a ver qué pasa con los Naranjeros de Hermosillo, porque la gente de Hermosillo no le está agradando mucho los movimientos, más el manager, aparte que no le gusta. Típica de la afición, aficiones de...
0: Pues es una afición que está acostumbrada a los campeonatos, sí, ¿no? Entonces tiene que exigir. Vamos a ver también cómo llegan los Charros de Jalisco, que vienen pues de ser eliminados, ¿verdad? Sí. Me imagino que muchos pensaron, ¿no?, que pudieran otra vez haber repetido allá en la otra liga, pero no es así. Así que van a querer tomar revancha de este lado.
1: Sí, la verdad pienso que Charros de Jalisco pensaba más en el invierno que en el verano en playoff. Pienso que entregaron la temporada esa parte para llegar fresco Benjamín Gil, para llegar más descansado Benjamín Gil. Pienso que ahí entregó, siento yo, Charros la temporada esa parte para enfocarse más a esta temporada por la obligación, porque es el bicampeón, aparte el campeón de la Serie del Caribe. Buscarán sí o sí el tricampeonato, que sería la segunda ocasión que lograrlo, y porque el primero fue Yaquis, el tricampeonato. Y pues, Charros tiene esa misión de buscar el tricampeonato y Benjamín Gil ser el máximo galardón de la historia de la Liga Mexicana del Pacífico, esa parte como manager. Y ahí pienso que Jalisco es el favorito, máximo favorito, y hace el título. Pero vamos a ver qué pasa aquí. Vamos a una pausa, continuamos aquí en Pizarra Final.
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0: Damas y caballeros, continuamos aquí a través de Pizarra Final. Vamos a continuar con más temas interesantes en diferentes ámbitos deportivos. Saludamos a toda la gente que está en sintonía, a la gente que nos escucha a través de la plataforma de Face. También saludotes. Estamos en vivo desde Sufragio Efectivo número 596 en la colonia Jiquilpan, desde Los Mochis, Sinaloa, México. ¿Qué más tenemos, compañero Ranulfo?
1: Gracias, Dani. Continuamos en la Liga Mexicana del Pacífico. Antes de finalizar el tema de la Liga Mexicana del Pacífico, los Mayos de Navojoa confirman que sí van a jugar en el estadio Manuel Ciclón Echeverría, pero van a empezar la pretemporada en el estadio antiguo de los Yaquis, en el Tomás Oroz Gaitán. Mencionó Víctor Cuevas de que va a ser la pretemporada, nada más el equipo se va a preparar ahí, pero no se va a jugar la temporada regular en el estadio Tomás Oroz Gaitán. Se va a jugar Manuel Ciclón Echeverría en la inauguración. Se estima que esté listo para esa fecha. Viendo el avance del estadio, va un avance considerable, pero se nota que no va a estar listo 100% de la temporada el estadio, pero sí se va a jugar, sí o sí, lo mencionó Víctor Cuevas, que el equipo de alumbrado, etcétera, ya están en Navojoa, ya se supone que ya está ya en Navojoa, ya todo el equipo eléctrico, todo eso del estadio, para ya lo que es instalar las torres de alumbrado y todo eso para estar listo el día 3, el 14 de octubre, el juego inaugural ahí en el Navojoa, en el estadio Manuel Ciclón Echeverría. Así que Navojoa se está armando bien, el equipo de Navojoa competitivo. Si llegara, me faltó mencionar ahí, jugadores de grandes ligas, los Mayos también tienen jugadores de grandes ligas, se trata de Randy Arozarena. Ahí posiblemente que pudiera reportar a Randy ahí, porque ha constatado que está 100% con los Mayos. Ahí se va a saber qué va a pasar ahí con Randy Arozarena, que Víctor Cuevas lo ha externado de que lo desea tenerlo dentro del equipo. Eso va a depender del pelotero, pero sí, Navojoa pinta que un regreso a esta parte, y la baja sensible de Navojoa, Agustín Ruiz, que se lesionó el día de ayer en verano con su equipo en Tabasco, se va a perderse la temporada 2026, Agustín Ruiz, una baja sensible para Navojoa esa parte, dentro de los jardines, que en la posición de donde juega él, el tabasqueño. Vamos a ver qué pasa con los Mayos, así que
0: sí, tampoco hay que ilusionarse tanto con lo del estadio, porque estoy viendo una imagen, fíjate, correspondiente
1: al año, muy lento, la verdad,
0: al año 2014. Sí, ya sabes que siempre hacen pues sus maquetas, sí, verdad, sus planeamientos de lo que supuestamente va a ser el estadio, ¿verdad? Y nada que ver, créeme. No, 2014, no, estás hablando ya de hace 12 años.
1: Sí, ya, ¿sí? No pasó aquí una vez.
0: Sí, entonces, y la neta se ve bastante futurista la imagen que estoy viendo, ¿verdad? Pero pues no, la realidad ahorita es totalmente distinta. Así que, pues ya con que le hagan algunos cariñitos, ¿verdad? O sea, que cumplan, vaya, o sea, que tampoco prometan las perlas de la Virgen, porque pues está complicado, ya falta un mes, o sea, sí, imagínate, qué tanto le pueden avanzar, sí, así es.
1: Sí, para avanzar es trabajarle de 24-7.
0: Es muy, correcto, es muy, sí, sí. Esa parte. Y pues me imagino que como esté, como en su momento con los Cañeros, sí, como esté el estadio, así van a iniciar la temporada,
1: Sí, en obras negras, como lo mencioné, ajá, en las ediciones anteriores, en obras negras va a estar sí o sí el estadio, obviamente. Así pasó con Cañeros una vez, así empezó la temporada, sin los palcos de prensa, sin los palcos de cabinas de radio y televisión. Uh-huh. Así inició la temporada, así, y ya la temporada siguiente ya prácticamente un 90% estaba listo el estadio. El estadio Chevron no está al 100% porque le hace falta unos detalles como la sala de prensa y unos detallitos del estadio ahí, pero eso más adelante podría darse en un futuro, esa parte, la segunda etapa se le puede decir ahí. El caso de Chevron Park, pero el Navojoa van a iniciar la temporada sí o sí, pero con obras negras, hay que recordar esa parte. Y pues esperemos que la afición regrese a Navojoa esa parte, porque si no regresa la afición a Navojoa, de plano, ahí sí ya prácticamente quieren que se vaya el equipo sí o sí a otra ciudad ahí.
0: Sí, sí, sí, ojalá que responda la afición.
1: Sí, es correcto. Vámonos ahora con Grandes Ligas. Debutó Yarel Serna, el guaymense Yarel Serna, con el equipo de Florida, con Miami. Y la verdad, gran trabajo hizo el chamaco del novato del año de la Liga Mexicana del Pacífico, jugador de los Charros de Jalisco, Jared Serna. Y también Luis Enrique Castelo está destacando en Grandes Ligas esta temporada con los Cardenales de San Luis, que ha hecho un gran trabajo, la verdad, el Príncipe Castelo, como lo conoce la afición de Cañeros, Luis Enrique Castelo. Y pues Isaac Paredes sigue dando que hablar en Grandes Ligas también, con sus polémicas, ha tenido sus polémicas en entorno en la Liga Mexicana del Pacífico con Naranjeros, pero sí está respondiendo esa parte del equipo Astros de Houston, que está peleando por el comodín. Y también Alejandro Kirk, que ha retomado de nueva cuenta la titularidad con el equipo después de su lesión, está ahí con el equipo de Toronto. Brandon Valenzuela igual también. O sea, los mexicanos destacándose en Grandes Ligas. Y es el quinto mexicano que debuta este año, Jared Serna. Un niño en esa parte de los libros de este año, debuts de Grandes Ligas de mexicanos. Alec Thomas debutó con los Dodgers, pero lo bajaron de nueva cuenta al AAA. Pero posiblemente va a regresar, obviamente, Alec Thomas por la lesión de Andy Pages, el cubano mexicano, se le puede decir, porque tiene doble nacionalidad ahí, mexicana. Y pues ahí posiblemente Alec Thomas regrese al equipo de los Dodgers más adelante de la temporada, que está ya en la recta final. Ya el mes de octubre ya arrancaría lo que es la serie divisional. Y Dodgers prácticamente llenándose el banderín al momento, como lleva creo que 8 juegos de diferencia de D-backs y los Padres de San Diego, que ayer ganaron justamente el día de ayer con un relevazo de Bucky Buehler, que lanzó por parte del equipo de los Padres de San Diego. Y pues ahí esperamos que los mexicanos destaquen de nueva cuenta en Grandes Ligas con sus equipos. Y vamos ahora en la Liga Mexicana de Béisbol. Hay finales ya a la Serie del Rey confirmado entre los Toros de Tijuana y los Olmecas de Tabasco, después de 33 años sin llegar a una serie final de la Liga Mexicana de Béisbol. Regresa a una final a manos de Luis Carlos Rivera ante Roberto Kelly, que eliminó a su ex equipo Sultanes de Monterrey, que fue un fracaso con mayúsculo esa parte de Sultanes. Un fiasco el picheo de Sultanes. Gran trabajo de picheo de Toros de Tijuana, encabezado por Roberto Espinosa, como lo dijimos. Para mí Roberto Espinosa es de los mejores coach de picheo de la liga. A salir de los Diablos Rojos de México, le perjudicó Diablos aparte la salida de Roberto Espinosa. Y ahora está una serie del Rey de nueva cuenta por tercera ocasión consecutivo, Roberto Espinosa, ahora con el equipo de Toros de Tijuana, Nani.
0: Sí, fíjate que lamento mucho lo de los Diablos, ¿verdad? Pues no se pudo, llegaron a unas instancias a las cuales no estaban acostumbrados. Nos dejó en el camino Pericos, que se veía bastante bien después de haber eliminado al bicampeón, recordemos. Sí. Y bueno, pues con los Olmecas se les apareció el Diablo prácticamente, y pues no digamos que de manera sencilla, ¿verdad? Pero a lo mejor no dieron tanta batalla como se esperaba a los Pericos, ¿eh?
1: Sí, la verdad, el picheo de Perico se le cayó feo porque hicieron rally de 8 carreras en la 7ª entrada.
0: Carayo.
1: Rally de 8 grandes carreras y fue la diferencia ahí. El juego acabó 10-8 a favor del equipo de Olmecas de Tabasco. Y pues Pericos parecía de que podía resurgir esa parte, pero no le alcanzó. El bullpen le falló. Y gran trabajo de Luis Carlos Rivera también. Y detrás de esto, dentro del equipo de coach de picheo, Héctor Velázquez, ex Grandes Ligas, ex jugador de los Mayos, de los Yaquis, es coach de picheo actualmente de los Mayos. La verdad, está haciendo un gran trabajo esa parte. Recordad que Luis Carlos Rivera fue pitcher y coach de picheo, y te cae mucho esa parte del trabajo de ambos, tanto Luis Carlos Rivera y también Héctor Velázquez, que ha hecho una buena mancuerna en esta temporada con Olmecas. Recuerda que llegó esa temporada Luis Carlos Rivera y ahora está en una final, una serie del Rey, por primera vez de hace 33 años. Y ahí, pues ahí pienso que Tijuana es el favorito, pero el caballo negro es Olmeca de Tabasco. Hay que tomar en cuenta esa parte ahí.
0: Oye, lo de Tijuana hay que destacarlo, ¿eh? Desde que anunciamos aquí en este espacio que se veía venir la posible contratación del Barbarroja Turner. Ahí está, y llegó ahora sí que para ser parte fundamental, ¿no? De este logro, llegando ya a la final, se ven unos Toros de Tijuana bastante sólidos, los Olmecas, lo acabas de comentar, va a ser una serie del Rey bastante peleada, ¿eh?
1: Muy pareja la serie, sí, del Rey. Obviamente va a iniciar en Tijuana la serie del Rey.
0: Ojo, de extremo a extremo.
1: Exactamente.
0: Sí. O
1: sea, casi la península de Yucatán.
0: Es correcto, oye. O sea, es un dato que hay que comentar, ¿verdad? Porque sí, el viaje va a estar largo, obviamente, va a ser en avión, ¿verdad? Pero
1: cinco horas.
0: Sí, sí, sí. Estás atravesando prácticamente todo el país para enfrentarte a tu rival. Wow.
1: Sí, la verdad, va a estar el largo el tramo, el
0: viaje. Sí, fíjate, y ahora sí que la contraparte, ¿no? Cuando tuvimos la final entre Cañeros y Guasave.
1: Sí, así parecía, pero más cortito.
0: O sea, lo que es el béisbol, ¿no?
1: Sí.
0: Vaya diferencia, ¿no? Entre las dos series.
1: Sí, la verdad que sí, extraño esa serie porque de la verdad, punta, sí, de extremo a extremo, como lo mencionas.
0: Exactamente, y aquí estamos en corto, entonces. Sí. Es de llamar la atención que se den estas dos finales, ¿verdad? Porque pues también la de Algodoneros con el Cañeros fue final, sí, y pues estamos a 40 minutos, ¿no? De Guasave.
1: Sí, exactamente, sí, más corto el trayecto, sí, menos cansancio.
0: Y siendo sinceros, ¿tú cómo ves a los equipos? Si te preguntara quién es favorito para ti para ser campeón, ¿a quién eliges?
1: En verano.
0: ¿Te atreves o no te atreves? Olmecas, Tijuana.
1: Me voy con Tijuana.
0: Con los Toros.
1: Está muy completo el equipo de Tijuana.
0: Ok.
1: Y Olmecas también trae buen equipo. Va a estar muy complicado esta serie. Para mí se van 7, pero gana Tijuana la serie del Rey. Pero el día martes arranca la serie del Rey, el 8 de septiembre, o sea, el día martes.
0: Ajá.
1: Falta confirmarse quién va a lanzar por parte de Tijuana y Tabasco. Pero sí, para mí Tijuana es el favorito a llevarse el título.
0: Okay.
1: Pero no hay que descartar Olmeca de Tabasco también. Para mí está en 50-50 esa parte. No hay que menospreciar tampoco a Olmecas porque eliminaron al equipo pesados como Bravos de León. Y también al equipo de Pericos de Puebla, que también dio una gran pelea también, que le falló su picheo. Como todos los equipos, en un momento clave el picheo se te cae. Y se te acaba la temporada prácticamente, y como le pasó a Sultanes también, que en mi opinión Sultanes no tenía herramientas suficientes para competirle a Tijuana por el motivo del picheo. Aparte los errores puntuales que tuvo los Sultanes de Monterrey, ese juego 3 en la décima entrada, parte baja con caja llena, antes de la caja llena pegó un doblete el jugador de Tijuana, de Sultanes, el equipo de Sultanes, el corredor no alcanzó a llegar a home, era cantar para llegar a anotar la carrera del gane, si hubiera sido la diferencia aparte, pero el manager, Henry Blanco de Sultanes, no hizo el cambio de corredor, porque si hubiera sido el cambio de corredor, esta carrera hubiera sido la diferencia y el gane del equipo de Sultanes, un walk-off, y ahí se acaba la historia del juego 3. El UD no existe. Tijuana se vino de atrás y se llevó los dos juegos restantes en Monterrey, Dani.
0: Sí, sí, sí, sí, buen punto que acabas de tocar. Hay que señalar que, bueno, pues los Toros de Tijuana tienen dos campeonatos, ¿verdad? Irían por su tercero, a diferencia de los Olmecas que van por el segundo apenas. O sea, dos equipos que, bueno, su cosecha de campeonatos no es abundante, obviamente, pero al menos en este momento están demostrando una excelente calidad beisbolística. Y en el caso de los títulos de los Toros de Tijuana, fíjate, son casi recientes, ¿no? El primero de ellos 2017 frente también a los Pericos de Puebla,
1: ¿sí?
0: ¿Sí? Y en el 2021 derrotaron a los Leones de Yucatán. Son los dos campeonatos que tienen los Toros de Tijuana.
1: Sí, una franquicia que llegó para quedarse en la Liga Mexicana de Béisbol, una franquicia sólida, una infraestructura sólida también. Recordar que el expresidente de la Liga Mexicana del Pacífico, Omar Canizales, está dentro de la organización de Toros Tijuana como directivo. Su primera campaña como directivo comercial del equipo de Tijuana, o deportivo, se me hace que lo nombraron ahí esa parte. ha hecho un gran trabajo la directiva de Tijuana, una directiva más sólida junto a la de Jalisco, en mi opinión, esa parte, que ha hecho un gran trabajo esa parte en la oficina de los Toros de Tijuana. Pero aquí no descartar tampoco con Tabasco, ha hecho un gran trabajo también en la oficina. Recordar que Pedro Meré está dentro del cuerpo técnico de Tijuana con Roberto Kelly. Era manager del equipo de Pericos de Puebla, de Olmeca de Tabasco. Se va a enfrentar a su ex equipo, Pedro Meré, pero no como manager, sino como coach de banca. Y aquí están los resultados del equipo de Olmecas, que ha batallado mucho, una temporada malísima, con malos resultados. Le está pasando como a Cañeros en su momento, cuando esas tres temporadas desastrosas de los últimos lugares de Cañeros en su momento, rescató las cenizas Luis Carlos Rivera, y el equipo de Tabasco merecidamente está en la Serie del Rey. Quedó en tercer lugar, en segundo Olmecas, en la zona sur, por debajo de Diablos. Y la verdad, va a ser una pelea muy complicada para Tijuana esa parte. Y pues ahí vamos a ver qué pasa, qué va a ser el ganador ahí.
0: El martes arranca entonces.
1: El día martes.
0: La Serie del Rey.
1: La Serie del Rey en Tijuana. Así que va a estar pelea de perros, como dice el dicho ahí. Callejero ahí.
0: Sí.
1: Y pues ahí vamos a ver qué pasa con el equipo de Tijuana.
0: Oye, pero para la afición también, no lo comentamos. O sea, imagínate hacer el viaje para apoyar a tu equipo. ¿Sí? Eso sí está bien complicado, la verdad. Sí,
1: sí, aparte
0: no habíamos tocado ese punto.
1: Aparte los directivos de Liga Mexicana de Béisbol que van a viajar a Tijuana y en el día siguiente trasladarse a Tabasco. Y sí, otro trayecto también, porque van a volar de México a Tijuana, que son como 3-4 horas. Todavía el trayecto de 3 horas, más o menos 4 horas de vuelo. Y irte a Tijuana, de Tijuana a Tabasco.
0: No, y me imagino que van a hacer alguna escala. No creo que haya un vuelo directo.
1: Tengo entendido que hay vuelos directos a Tijuana a Tabasco.
0: Bueno, o sea, a lo mejor si rentas un privado, pues, ¿verdad?
1: Sí,
0: posiblemente. Sí, pero en el caso, por decir, de los aficionados, tienen que hacer escala. Y eso, si se animan a ir, porque es bastante grande el gasto, ¿eh?
1: El doble.
0: Sí, o sea, prácticamente a lo mejor vamos a ver unos estadios llenos de afición local nada más. Sí, posiblemente. Posiblemente, ¿verdad?
1: No, sí, pues es que está muy complicado también esa parte.
0: Sí, la verdad, sí.
1: Está muy en chino esa parte y pues a ver qué pasa con la afición de no solo de Tijuana, de Tabasco también. Que
0: puede... Ahora, por ser frontera, hay más probabilidades de que haya gente de Tabasco en Tijuana.
1: Sí, para...
0: Que viceversa. ¿Sí?
1: Sí, bastante.
0: Sí, por la fuente de trabajo, ¿verdad?
1: Sí.
0: Puede que haya tabasqueños viviendo en Tijuana y a lo mejor... Posiblemente se dieran la vuelta, ¿verdad?
1: Sí, posiblemente, porque hay mucha gente viviendo en California, también aparte, en San Diego, y sinceramente...
0: Sí, pues brincan. Ok, pues a ver qué sucede.
1: Esperemos que sea una buena serie del Rey esa parte, y esperemos que sea así. Vamos a una pausa, continuamos aquí en Pizarra Final.
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0: Muy bien, damas y caballeros, se va volando el tiempo. Ya estamos en el tercer y último bloque de Pizarra Final. Y bueno, pues vamos a platicar de lo sucedido el fin de semana pasado, en donde ya tenemos campeón de la Clemente Grijalva, esta liga que, bueno, siempre se torna emocionante y siempre nos ofrece un béisbol de primerísima calidad. Y Jaguara, bueno, pues es el flamante campeón que, pues, por blanqueada, ¿sí?, se lleva este título el domingo pasado. Así que adelante, Ranulfo, vaya forma, ¿no?, de ganar, oye. Sí, así que ni las manitas metió Juan José Ríos en este último partido.
1: Sí, la verdad, lo manateó feo el picheo de Jaguara.
0: Y desde temprano, ¿eh?
1: Sí, lo atacaron temprano el equipo. Sabían perfectamente de que no había mañana para Juan José Ríos. Y pues quedó 6-2. En la mañana quedó 6-2. Ganó Juan José Ríos, ganó Jesús Beltrán, lo perdió Alejandro Soto. Y lo salvó Jesús Juárez por parte del equipo de Gigantes Juan José Ríos. Pero en la tarde lo gana el equipo de Jaguara, los agricultores de Jaguara, 3-2, lo ganó Manuel Aguirre y José Hernández se llevó la derrota y lo saludó Martín Huitimea. Esto para ya es de los primeros últimos juegos de la serie final, y ahí prácticamente en la mañana se lleva la victoria el equipo de Jaguara y así proclamarse campeones de la Clemente Grijalva 2026, que merecidamente fue mejor equipo, la verdad. Yo se los anticipé un principio en ediciones anteriores de Pizarra Final, de que Jaguara era de los favoritos de llevarse el título junto con San Miguel, y esa parte no me equivoqué, esa parte que Jaguara era de los favoritos y merecidamente fue el mejor equipo de la temporada. Jaguara, merecidamente el campeonato. Y Juan José Ríos se le niega el título.
0: Ajá, me mencionaste los resultados de la jornada anterior, ¿verdad?
1: Sí.
0: Ok, sí, me saqué de donde dije, caray.
1: Sí, es de los domingos antepasados. Sí, ya después el siguiente domingo lo gana, sí, en la mañana.
0: 11-0.
1: Sí, una paliza, la verdad.
0: Sí, prácticamente. Entonces, ahí está, quien pues fue dominante, ¿no?, durante la temporada. Ahí lo está demostrando, ¿verdad? No por nada, bueno, pues batieron también el récord de invicto, ¿verdad?, que en su momento tuvieran los electricistas. Sí. Y pues es un merecido campeón, hay que decirlo, ¿no?
1: Sí, la verdad, merecido el campeonato. Y más que nada, como terminó la temporada, el rol regular fue el mejor equipo que terminó en primer lugar. Y ahí pienso yo que con José Ríos ahí, creo que el picheo le falló muchísimo, el picheo. Fueron manateados también, el bateo también. No le salieron las cosas a Juan José Ríos. Es increíble, por segunda ocasión consecutiva le pasa a Juan José Ríos. Y merecidamente, repito, Jaguara, nuevo campeón de la Clemente Grijalva. Me ha gustado una final Jaguara y San Miguel esa parte. Pero Juan José Ríos hizo gran trabajo, una gran temporada también, que parecía que no iba a clasificar playoff, pero supieron revertir la situación y llegando Roberto Carlos Méndez como manager del equipo de Gigantes Juan José Ríos. Y desafortunadamente para Juan José Ríos no les dio el campeonato, pero el trabajo ahí merecido, esa parte de la directiva de Juan José Ríos. Y también felicitarle a la directiva del Fuerte, que hicieron, bueno, el Fuerte de Jaguara, gran trabajo esa parte del equipo de agricultores, como le hicieron el trabajo de la temporada esta. Esta temporada que acaba de culminar, que por cierto, también hablando del Fuerte, lo Mágico del Fuerte dieron gracias a Mario Mendoza como manager del equipo de Mágico del Fuerte, ya pensando en la temporada siguiente. Y el nuevo manager llega Carlos Daniel Charly González, nuevo manager del equipo Mágico del Fuerte, que nos escuchan ya en el Fuerte de la Qué Buena 98.5 FM. Se fue mano de cera Mario Mendoza, llega Carlos Daniel Charly González al mando del equipo de Mágico del Fuerte, que por cierto va a tener el torneo Mágico del Fuerte, en la Copa Mágico, Clásico Mágico, del 17 al 20 de septiembre, ahí en el estadio Gabriel Lugo, que va a participar Cañedo de los Mochis, Mayos de Navojoa y los Algodoneros de Guasave, allá en Pueblo Mágico del Fuerte. Así que, gente del Fuerte, que nos escuchen, vayan al estadio, apoyen al equipo del Fuerte, ya sea Cañeros, Algodoneros con Abojoa, si viajan hasta el Pro Mágico. Así que va a ser un torneo interesante, muy bueno el espectáculo, Así que a disfrutar ese espectáculo que le está regalando por parte de la directiva del Fuerte Daniel.
0: Qué bueno, sí, que haya béisbol por aquel lado, ¿verdad? Para que la gente tenga, pues, donde salir a divertirse, a distraerse. Vamos a ver qué sucede en este torneo. Volviendo a la final de la Clemente, bueno, pues el MVP fue el lanzador Alejandro Soto. Brilló en la lomita con una labor dominante de ponches y blanqueada, lo que le valió ser nombrado el jugador más valioso de la final. El MVP lleva por nombre Alejandro Soto.
1: Y curiosamente, como mencioné, el domingo antepasado perdió el encuentro. Ese era clave del juego ese. Y lo gana, el siguiente domingo lo gana. Tomó una revancha esa parte.
0: Sí, la vida te da sorpresas y te da revanchas. Entonces,
1: y sabemos, bien. Alejandro Soto fue lanzador de los Mayos Navojoa en la Liga Mexicana del Pacífico y los Venados de Mazatlán. O sea, yo pienso que deben una oportunidad a Alejandro Soto, a algún equipo de Liga Mexicana del Pacífico, porque lo demostró en la Clemente que tiene con qué para buscar.
0: Hay que ver la edad, ¿no?
1: Sí, aparte, parece que es veterano. Alejandro Soto, vamos a confirmar la edad, porque se me hace muy un pitcher completo para que siguiera jugando en profesional, se le puede decir, en Liga Mexicana del Pacífico. Vamos a ver la edad exactamente que tiene la edad, porque se me hace, no está tan veterano tampoco. Bueno, ya 40 años, ya pues ya está veterano.
0: Sí.
1: Ya 40 años, entonces ya pues se le puede decir un retiro, semi-retiro profesional esa parte. Y pues la Clemente.
0: Sí, sigue teniendo muy, muy buen brazo.
1: Sí, me sorprendió, a pesar de la edad, de un juegazo esa parte ahí.
0: Así es.
1: Entonces, ahí está la historia de la Clemente Grijalva, Jaguara, agricultor de Jaguara, nuevo campeón de la Clemente Grijalva 2026. Felicidades a la afición de Jaguara. Así que vamos con otro tema, con la Liga MX, Dani, que qué desastre el calendario de la Liga MX, porque se suspende el partido de Toluca, Monterrey, su compromiso en la Liga MX por la Leagues Cup, que están en la final ambos equipos, y el América desafortunadamente quedó fuera. Desde el 2019 el América no gana un torneo de, después de CONCACAF.
0: Sí,
1: contra Tigres.
0: Ya se está convirtiendo también en un tipo de maldición lo de las Águilas del América, que incluso está jugando bien, ¿verdad? Proponiendo el encuentro con jugadas de peligro en el área contraria. Bueno, pues no se les da, simple y sencillamente. De pronto, el hechizo sigue haciendo efecto y ahí están unos Rayados que, sin jugar brillantemente, pues dejan fuera al América con un polémico penal. Un polémico penal, hay que decirlo, ¿verdad? No estoy diciendo que sí es, que no es, ¿verdad? Polémico, hay para quienes sí sea, sí, y para quienes no, ¿verdad? Pero bueno, al final de cuentas, duro golpe para la escuadra de don Emilio Azcárraga, que seguramente todavía ha de seguir bastante.

0: pienso que el Toluca se puede llevar ese título de la Leagues Cup. Vamos a ver qué
1: y
0: pasa.
1: Y sería prácticamente pues una rayita más para el Tigre, el turco Mohamed, que no sé, yo siento que puede ser ya su última temporada con Toluca, ¿eh? Siento
0: todo,
1: que por ahí
0: apunta que sí.
1: Ya le coquetearon en otros lados y va a cerrar un ciclo.
0: Pienso que es la última temporada del turco con el equipo del Toluca. Vamos a ver qué pasa primero porque falta todavía el resto del mes. Creo que quedan 3 meses ya el torneo. Y todavía queda cuerda todavía, pero vamos a disfrutar al turco en los banquillos de la Liga MX porque es posiblemente ser el último que lo veamos ahí como técnico del Toluca. Así que vamos
1: a terminar. Así es. Y ya en lo que es la jornada 7 de la Liga MX, bueno, pues el Pachuca vence allá en la frontera. ¿Qué le está pasando a los Bravos de Juárez? Oye, tanto que hablamos bien de ellos, ¿verdad? De que ya estaban haciendo bien las cosas, de que nos gustaba cómo jugaba el fútbol. Y vuelven a las andadas, vuelven a ser el mismo equipo que eran antes, ¿sí? Ahora pierden con Pachuca. Siento que si hay un torneo bastante irregular en el mundo, es el de la Liga MX, ¿eh?
0: Sí.
1: Pachuca vence a domicilio 2-0 a Juárez. El día de hoy juegan las Chivas de visitantes allá en San Luis Potosí. Esto a las 4 de la tarde. Vamos a ver cómo le va al rebaño sagrado por allá. Pues el partido entre Querétaro y Monterrey fue pospuesto por obvias razones. Monterrey está a punto de disputar la gran final de lo que es la Leagues Cup. Los Tigres de la U Nuevo León a las 6 de la tarde en el Volcán. Unos Tigres también que pues... esta temporada prácticamente están en los últimos lugares de la tabla, ¿verdad? Y es un lugar que no es común ver a esta escuadra felina en esas instancias, pero el día de hoy se pudiera recomponer el camino, ¿verdad? A las 6 de la tarde los Tigres en el Volcán se enfrentan al Necaxa. El del América Tijuana, bueno, pues pospuesto también por la Leagues Cup. El Atlas frente al Atlante, este partido se me hace interesante.
0: Eso sí. Está bueno ese.
1: Sí, va a estar bueno, va a estar lleno el estadio. Hay que decirlo, Atlas llena el estadio, Aún y cuando anda mal,
0: sí.
1: La afición es bastante fiel allá en Guadalajara.
0: Sí, la verdad que sí, la afición del Atlas, a pesar de los malos resultados, malos manejos de administrativos, la afición del Atlas está ahí. La afición
1: sí, no hay una constancia. Yo pensé que a raíz de los dos campeonatos, del bicampeonato, ¿verdad? Pues iban a quedarse ya en ese nivel y no, han tenido sus altibajos también el equipo del Atlas. Para el día de mañana a las 4 de la tarde, el Cruz Azul de Joel Wiki, bueno, pues se enfrenta al Santos Laguna, esto en el Estadio Azteca. Mañana a las 4 de la tarde los Pumas, pues hasta el día jueves se estarán enfrentando al equipo de León, porque León pues estará disputando el tercer lugar frente al América, esto el día de mañana.
0: Exactamente, es lo que me refiero por un calendario ridículo de la Liga MX, ridículo calendario más de la Leagues Cup también, que hace un parón la Liga esa parte de tanto León, América, Toluca y Monterrey esa parte. Y pues vamos a ver qué pasa, el equipo del Santo que va, prácticamente es el favorito Cruz Azul esa parte, y América Tijuana va a estar un partido parejo ahí, pero está pospuesto el partido por obvias razones. Tigres Necaxa, pienso que podía ganar Tigres o hasta empatar por lo menos en esa situación, porque no anda bien Tigres esa parte. Si una victoria gana Tigres, yo creo que un oxígeno puro para Vucetich esa parte, porque un refuerzo han llegado nada más, dos refuerzos han llegado nada más esta temporada, que han batallado mucho, trae un 9, muchos nombres han nombrado, pero nada concreto. Vaya situación de Tigres, una crisis severa de resultados y también en la oficina también esa parte, porque falta planeación totalmente de la institución felina esa parte. Y vamos al boxeo rápidamente antes de cerrar el programa. Andy Ruiz se vio muy mal. Andy Ruiz, 2 años sin pelear. Se puede decir que se vio bien, pero le pusieron una zarandeada brutal a Andy Ruiz en el séptimo round, por ahí más o menos, cayó en una caída, o sea, lo tumbaron, pero se levantó. El milagro de la campana fue que lo salvó de la pelea, que se mantuvo hasta el final, el 12º round, y gana la decisión unánime el peleador que peleó, Andy Ruiz, que vamos a decir el nombre, el
1: Damián Igniva. Damián Igniva, y bueno, si vemos los semblantes de los boxeadores, hay que decir, Igniva mide 2 metros.
0: Sí.
1: 2 metros de altura.
0: Se
1: Andy.
0: Llevaba el puro jab,
1: se lo llevaba. Y eso que Andy es alto, Ahora sí. Imagínense, se veía pues bastante inferior en cuanto a la altura. Y sí, el rostro de Andy se ve bastante lastimado en comparación de cómo que

0: quedó Niva y pues ya perdió tal vez su último tren, su última oportunidad. Andy ya no tiene la edad, obviamente, para pues poder demostrar un posible regreso, sí, al campeonato, y pues se le desvaneció, y vaya manera que se le desvanece la oportunidad, ¿no? Se veía bastante entusiasmado en las entrevistas, ¿verdad? Decía que iba con todo y por todo, pero pues no.
1: No alcanzó,
0: la verdad. No le alcanzó, la verdad, sí.
1: Y parecía de que después de la victoria, siento, yo no quiero que menospreciarlo, mucho menos. Van a decir la gente que le ganó de pura suerte a Anthony Joshua.
0: No, le ganó bien.
1: Es lo que se dice.
0: El detalle con Andy fue que la fama lo cegó.
1: Sí.
0: Sí. Empezaron los excesos, las fiestas, empezó a comprar carros de una pues bastante cantidad de dinero, ¿verdad? Y bueno, pues fue lo que sucedió. Perdió el piso, ¿verdad? Porque siento que hasta ni se lo esperaba, oye. Siento que él no se esperaba ser campeón esa vez. No, se le dieron las cosas, ¿verdad? Y lo tumbó dos veces a Anthony Joshua, hay que decirlo, ¿eh? Sí. Y no cualquiera.
1: Y aparte eso, cambió de entrenador también esa parte.
0: Sí.
1: Y ahí se desbordó completamente. Ahí.
0: Factores externos que, pues, afectaron la mentalidad de Andy. Y bueno, pues, ni modo, ¿verdad? Al menos nos dio la satisfacción de emocionarnos en ese entonces. Porque estaba bien gordito, oye.
1: Sí
0: estaba bien
1: ahora
0: gordito.
1: Ahora se vio bien físicamente, pero sí. En actividad de 2 años fue la diferencia ahí.
0: Así es. Pero bueno, pues, ni modo. Pierde entonces Andy Ruiz.
1: Así que cerramos el programa, Dani.
0: Es correcto.
1: Antes de cerrar el programa, le mando un saludo a Ivette Villarreal, que nos escucha en la Interesante FM en Facebook, allá desde Monclova, Coahuila. Y también, así que nos despedimos. Nos vemos
2: el próximo. 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

0: gracias. Muchas gracias.
1: Gracias, Humberto. Gracias.
2: Otra, la gente quiere otra, allá en casita. Otra en casita, claro que sí. ¿Cuál te sabe? Vámonos, usted sabe cuál.
0: Vamos a hacer un experimento. Esto no está planeado. Dale por ahí.
2: Vámonos, se llama Gracias para toda la gente de Hermosillo, Sonora y todo el estado de Sonora. Karim León e Invasores de Nuevo León.
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